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1: Sí, sí. Nosotros, bueno, yo desde los 8 años que vivo en Can Vidalet y la verdad que nos conocemos el barrio. Lo que pasa es que últimamente han cambiado bastante, ¿no? Pero aún así mantenemos muy buena relación.
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2: Sí, clar.
0: Davant de tot.
1: Bueno, Antonio es...
2: Yo soy alcohólico.
1: Rehabilitado.
2: Yo fui a la asociación porque tenía problemas con el alcohol. Y a partir de ahí, pues me metí dentro de la asociación, llegué a ser miembro de la junta, fui tesorero, de tesorero he pasado a presidente y ahora pues estoy como presidente de la asociación y ayudo a todos los que vienen allí a ver al psicólogo. Yo me quedo con el psicólogo, que muchos no lo hacían, que se iban, y yo he tomado esa decisión de ayudar al psicólogo.
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2: Sí. Cuesta mucho. Cuesta.
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1: Esta asociación ya lleva 40 años. Se fundó en 1981. Y los fundadores que he traído aquí, cuando... son el señor Juan Garijo, el señor José Merchán, que este señor ya no está entre nosotros, y el señor Juan Trapero, que tampoco está entre nosotros. Y estos señores fueron los fundadores de ARE. Y la asociación lleva ya vigente 40 años.
0: Molta feina per davant i...
1: Sí, la verdad es que
0: molta
1: sí.
0: feina feta.
1: Sí, sí.
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2: Estamos nosotros, no hay visita del psicólogo, porque eso lo hacemos nosotros para que la gente que son alcohólicos se junte con nosotros y hablamos. Hacemos como una pequeña terapia, pero entre nosotros, nada más. Y los jueves, sí, los jueves visita al psicólogo, a todos los enfermos que vienen, a todos los nuevos que han venido, que tienen cita horaria con el psicólogo. Entonces... cuando a partir de las 7 hacemos la terapia de grupo. Entonces todos los enfermos que están dentro de la terapia nos juntamos y hablamos de nuestros problemas. Ese es el día a día nuestro.
1: Además, el teléfono de fijo que tenemos en la asociación, si no estamos allí, se deriva al móvil y el móvil lo lleva Antonio. Entonces podemos atender todas las llamadas. De hecho, en Navidades ha habido varias llamadas de personas que necesitaban ayuda. Ha habido un seguimiento y se le ha dado cita enseguida que el centro se abrió.
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2: Sí. També podes dir que el WhatsApp que hay WhatsApp también, puedes poner el número de teléfono, el 640-506-506.
0: Perfecto.
2: Vale, que eso es el WhatsApp de la asociación, que también está disponible. Pues si la gente no quiere hablar por el móvil, pues que con un WhatsApp pueden, pueden contactar conmigo o con cualquier miembro de la Junta Directiva.
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1: La verdad que en el caso de si el paciente es un hombre, muchas veces lo que vienen son las esposas, porque la situación es muy delicada y entonces vienen pidiendo ayuda. Lo que también vienen hermanas, hemos tenido casos, madres, y luego convencer al enfermo a que se acerque a nosotros. Pero sí que es verdad que el familiar quiere una información de cómo funcionamos y entonces se encuentra como más confiado en hacerle decidir a este familiar que venga a la asociación. Muchas veces se dan estos casos
0: y
1: también casos que viene el propio enfermo.
0: Quan ve directament la persona afectada o malalt,
1: sí, también.
0: És més fàcil perquè aquesta persona quan dona el pas ja està convençuda que necessita ajut.
2: Sí, claro. Es que eso es lo principal, es él el que tiene que dar el paso.
1: Él o ella.
2: Él o ella, si es una mujer, claro.
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2: Claro, pues eso es el asunto más difícil que hay. ¿Vale? Cuando el enfermo no quiere, no lo reconoce, entonces es muy difícil. Muy difícil porque, claro, hay que convencerlo. Y si no lo convences, lleva a su perdición. Porque hace poco tuvimos un paciente que vinieron sus hermanas. Al final, hablando mucho con ellas dos, por mediación del médico, de la doctora que lo llevaba, porque no estaba convencido, al final consiguió venir, bueno. Venía de aquella manera, ¿no? Porque venía un poquito tocado. Cada vez que venía tocado. Y bastante, ¿vale? Y ya la última vez que vino, la cuarta vez que vino a hablar con el psicólogo, a la quinta cuando tenía que venir, ya no vino. Ya bueno. Vinieron sus hermanas y nos dijeron que se había suicidado.
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2: No, perquè... puedes decir malaltia.
0: Sí, perquè us diuen malalts.
2: Sí, claro, es que esto es una enfermedad.
0: És una malaltia.
1: Està declarada per la OMS.
2: Hasta ahora no estaba declarada como enfermedad.
1: Pero
2: por la OMS. Pero con la OMS sí está declarada como enfermedad. Antiguamente éramos, si se puede decir, viciosos.
1: De mal vivir,
2: que nos gustaba más el bar que la casa, y es muy difícil vivir con ese mantra encima, ¿eh? Ahora ya estamos reconocidos como enfermos.
0: Y a més hi ha molt suport institucional amb aquest tema.
2: Sí, aquí, sobre todo aquí.
0: Aquí a Esplugas teniu molt ajut, sí, de part, sí, de l'Ajuntament.
2: Aquí sí, estamos muy apoyados por el Ayuntamiento.
1: Son muy sensibles al tema, de verdad, sí, que sí. Siempre que hemos solicitado ayuda y cuando preparamos la jornada, la verdad es que se desviven y toda nuestra atención. La verdad es que muy agradecidos.
2: No ara, solo es esta alcaldesa, sino los otros que han habido también se implicaron mucho.
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0: Y adicciones.
2: Toda la clase de adicciones. Sobre todo está dedicado más, por lo que yo he escuchado, a los niños y a la gente de 15, 20 años que están enganchados a las maquinitas.
0: también
2: a los móviles y todo, todo tipo, todo lo que sea tipo de adicciones. Eso es lo que quiere hacer la Generalitat, porque lo que es la Federación Catalana de Alcoholismo ya no existe.
0: No existeix.
2: No.
0: Ha desaparegut. 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
1: Bueno, es que aquí, por lo que nosotros sabemos, había, pues nada, unos señores, pues que, bien porque se han ido haciendo mayores y no ha habido reemplazos, porque claro, también es verdad que los señores que yo he mencionado, que fundadores y luego expresidentes, que han sido varios, estas personas pues ya han hecho como su feina, ¿no?
0: Sí.
1: Y entonces ya han dejado, siguen siendo socios, pero ya no están en primera línea. Entonces, claro, aquí siempre tiene que haber una renovación de cargos. Y si en este caso de la Federación Catalana no ha habido renovación, pues desaparece. En nuestro caso, hasta ahora, estamos aquí.
2: De momento los que hemos cogido la batuta hemos sido nosotros, pero claro, si la gente nos implica, hay que implicarse un poquito más.
1: Ara és que le tienes que dedicar.
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1: A ver, aquí lo que es recuperar, es decir, cuando lo primero de todo es recuperar al paciente y cuando está en tratamiento, pues colabora con la asociación. Pero es una cosa muy modesta y...
2: Es un dinero simbólico.
1: Sí, pues no podemos tampoco pedir... Nosotros tenemos una subvención del ayuntamiento. Y esto nos ayuda a cubrir los gastos del psicólogo, pero la cuota, la verdad que es que... Y es siempre y cuando el paciente está recuperado o en tratamiento. Antes, para nada. Es que ni se menciona nada, nada, nada. Primero es el paciente.
0: Per tant, és una aportació totalment voluntària en el moment que cadascú...
1: Sí, sí, cuando el paciente ve y entonces decide, ¿y esto cómo funciona? Pero cuando él lo pregunta.
2: Se suele poner como socio al que está dentro de la rehabilitación. El que hace la rehabilitación del grupo, entonces cuando se le pone como socio. Mientras no. Mientras tanto no se le pone como socio. Porque no sabemos si va... Porque hay casos que vienen 2-3 veces y ya no vuelven. Hay otros casos que sí, que se tiran 4-5 veces viniendo, se ponen en la rehabilitación y cuando están en la rehabilitación, ya estoy curado, ya me voy. Y ya no vuelven.
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2: Sí, no, esto sí, hay gente que viene y dice, ¿y esto cuánto me va a costar? ¿Esto me cuesta dinero? No, esto no cuesta dinero. Nosotros tampoco cobramos, nosotros lo hacemos porque queremos ayudar a la gente. Es altruista, no tenemos un sueldo fijo. El único que tiene sueldo fijo es el psicólogo. Claro. Eso es el único.
1: Que antes teníamos al doctor Buquera, psiquiatra, y la verdad que una eminencia, un señor relevante en su materia, pero se ha jubilado. Y entonces también quisimos contratar a otro psiquiatra, médicos, me puse en contacto con el Colegio de Médicos, pero nuestro presupuesto no nos llega.
2: No nos daba
1: porque
2: para...
1: Porque es que nos pide, claro, es que ahí entra todo, es que hasta el transporte no nos cubre. Y en cambio, pues nada, hemos tenido varios psicólogos antes que el señor Víctor, y la verdad que nos funciona muy bien. La gente que está en terapia y viene a visita está muy contenta. La verdad es que sí. Así que...
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1: La verdad es que nos da mucho trabajo. También tengo que dar mención que tenemos un, bueno, el señor José Manuel Ferro, que es vicepresidente, y entre los tres, la verdad que lo hemos podido sacar adelante este año. Lo primero de todo es plantear el tema que, vale, que es el alcoholismo, pero sí plantear un tema que vaya en relación al alcoholismo. Entonces, eso es lo primero, el tema. Porque una vez que tengamos decidido el tema, entonces es buscar a las personas relacionadas con ese tema. Y entonces ahí sí que hay otra tasca de feina, porque claro, tenemos que buscar a personas que quieran venir.
0: Claro.
1: En este caso, en concreto este año, nos pusimos en contacto con Vila Pepita, que es el centro de atención a las donas, y también nos pusimos con los Mossos de Escuadra, que la señora Toñi Moreno, que también asistió a nuestra jornada, nos pusimos en contacto con ellos, les explicamos lo que queríamos hacer, nos dijeron que sí, luego eso fue la mesa redonda, luego hay que hacer las ponencias, hay que buscar ponencia. Este año vino un doctor del Valle Hebrón, que estuvo en el COVID de guardia, a través de un doctor, del doctor Buqueras, que se puso en contacto con él, y también el doctor Buqueras, que hizo otra ponencia. En fin, que hay mucho trabajo, mucho. Pero bueno, nos sale bien, la verdad es que nos salió bastante bien. Bueno, estamos muy contentos, muy orgullosos, la verdad es que sí.
2: Sí, porque fue la jornada de sensibilización fue sobre el alcohol y la violencia machista, que es lo que afecta el alcohol a la violencia de las mujeres. Y estuvo bastante bien, tuvo...
1: Y luego las ponencias del
2: las
1: COVID.
2: Las ponencias del COVID, COVID.
1: Porque la gente cuando con el COVID ha estado encerrada.
0: Exacto.
1: Y el estar encerrada implica a consumir a lo mejor cosas, y en este caso el alcohol ha sido una salida para estas personas. Y en fin, que ha estado bien.
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1: Ara està venint un chico que viene del Raval, no?
2: Sí.
1: Un chico muy joven.
0: I se sent còmode aquí, amb vosaltres.
2: De momento, sí. De momento va viniendo.
1: Un chico muy majo, muy majete. Y viene de Barcelona. Sí, del centro. Y el chico viene y está, estamos atentos.
2: Sí, bueno.
1: Pero no miramos, es decir, allí ni se mira la edad, ni se mira nada, ni de dónde proviene. Solamente si solicita ayuda. Y también lo que quiero decir es que se le da cita al momento. Bueno. Nosotros no tenemos lista de espera. Siempre se le hace un hueco, siempre. Se habla con el señor Víctor Alonso, que es nuestro psicólogo, y se le dice, mira, Víctor nos ha llamado, intenta siempre darle un hueco. Y si la terapia o lo que sea empieza un poco más tarde para atender, se le hace. Sí,
2: por eso no hay problema, porque al hablar por teléfono yo estoy comunicado con él y siempre cuando viene alguno nuevo siempre lo llamo y nos da el horario y yo se lo digo al paciente y ya sabe el horario que tiene que venir.
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2: Sí, claro.
0: T'ha donat una solidesa i una confiança...
2: Sí, eso sobre todo, cosa que antes no lo podía hacer, claro, cuando era... Esto me lo dicen a mí hace 8 años y no me lo creía. Y ahora mira, ahora estoy implicado, claro. Me gusta porque... los antiguos no, porque los antiguos ya nos conocemos de hace mucho tiempo, ya sabemos. Sobre todo los nuevos. Los nuevos que sepan que se puede salir. Darles apoyo moral que pueden salir de esta enfermedad. Si quieren, claro, esto es una enfermedad que lo tienes todo metido aquí dentro de la cabeza. Y tienes un chip, que tú sabes que cuando bebes una gota de alcohol... te vuelves a enganchar otra vez. Eso es la mentalidad que tienes que tener. Que eres un enfermo, que esto es una enfermedad para toda la vida, que es que puede recaer en cualquier momento, tal como está la sociedad puesta, claro, porque en todos los momentos hay anuncios de alcohol en la televisión, en la radio, en todos los sitios. Es que aquí se ha metido mucho el tanto los políticos como los gobernantes con el tema del tabaco, pero el tabaco te matas tú solo, el alcohol no. El alcohol puedes matar a alguien de tu alrededor. Y se tenían que meter más con el tema del alcohol. Sobre todo la venta a menores ni, y según qué tiendas, cerrarlas a las horas para que no vendan alcohol a la gente joven a deshoras.
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2: No, perquè no te van a hacer caso. Soy una tienda, pago mis impuestos, que luego eso ya se vería si pagan sus impuestos o no pagan sus impuestos, y venden alcohol a todas las horas. Y lo gracioso es que en sus países no beben alcohol.
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2: Bueno, puede convencerse de muchas maneras. Ten en cuenta que tu familia es la que te echa de menos de cómo eras antes de beber. Tú tienes que apoyar a tú tienes que querer a tu familia y apoyarte en tu familia para poder salir. Si no te apoyas en alguien, muy difícil lo tienes, porque tal como está la sociedad, siempre estás proclive a volver a caer en la tentación de beber. Y yo te aconsejaría que dejaras de apoyarte por tu familia. Por tu familia, que son los que te quieren. No te quiere el amigo que tienes en el bar, porque el amigo del bar solo te quiere porque le pagan los quintos o le pagan las copas. Y cuando tú vas borracho en el bar, eres el payasito del bar. Entonces ahí te tienes que dar cuenta de lo que cuesta y de las tonterías que llegan a decirse cuando uno va borracho.
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1: 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Y últimamente
2: más,
1: pero bueno, también a veces los maridos son los que se han dado cuenta y las han ayudado y las han convencido para venir, pero sí que es verdad que el tema de las mujeres es más complicado.
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1: Sí, sí, la verdad que esa soledad interior que tiene la mujer a según qué edades es la que hace a lo mejor que consuma alcohol. Sí, también el tabaco, También el tabaco, que yo lo vemos también. Pero bueno, son adicciones que dices, ahí están. Sí, però és veritat.
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2: 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Sí, perquè que... últimament, els últims que estan venint, si estan... tocaos un poco por asuntos de este tema.
0: Algunos de ellos me atrevería a decir que son poetas y todo.
2: No sé. No sé.
1: No, pero hay gente muy valiosa en la asociación, ¿eh? El chico este que ha venido nuevo dice que es muy bueno jugando al ajedrez.
2: Sí,
1: es decir, para jugar al ajedrez, si eres bueno, estamos hablando de una persona inteligente. No estamos hablando... No, no, tenemos gente muy valiosa. Sí, sí.
0: Es que una cosa no treu l'altra.
1: Exactamente,
0: ¿eh?
1: Es que el alcohol puede afectar a todo el mundo.
2: Exacto. Como se dice... Como se ha dicho siempre, todos somos muy buenos, siempre. Somos buenas personas, pero cuando bebes alcohol te transforma. Ya no eres el tú, eres el otro.
0: Te sale la otra personalidad.
2: Claro, yo he trabajado, llevo 46 años, ahora me acabo de jubilar, las cosas como son. Me acaban de solicitar la jubilación y ya estoy jubilado. Ya no tengo que pensar en trabajar. Pero bueno, yo cuando iba a trabajar nunca iba bebido. He ahí el secreto. Cuando yo lo dije en el trabajo, dije, es imposible, pero si aquí solo bebe agua. Pero claro, cuando salió fuera, me bebía una y ya no era una. Ya eran muchas.
0: Si es como las patatas fregidas o la tónica Schweppes. Si pruebas una, no eso, dejas.
2: Eso es como comerte un paquete de patatas de bolsa. Sí. Pruebas una patata y hasta que no te acabas la patata no paras.
0: O los fritos, que a mí me agradan los fritos. Que cojo bueno. Una bolsa de fritos y no paro
2: pues
0: los fritos.
2: Pues esto es lo mismo, a nosotros nos pasa eso. Cuando probamos una, ya está, hasta que no nos caemos ya no paramos.
0: Te he unido.
2: Y eso es así.
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2: Sí, bueno, y vamos a decir que también puedes ir al centro médico, al CAP.
1: De Canvi de Let.
2: De Canvi de Let, que ellos estamos...
1: Tenemos relación con
2: ellos. Tenemos relación, que ya nos han enviado un par de ellos de enfermos del CAP, y que si tienen problemas de alcohol, que vayan allí, que allí les dirán dónde pueden ir mejor. Si tienen problemas de alcohol solo, nos lo mandarán a nosotros. Si tienen problemas de alcohol y drogas, ya lo mandarán a otro centro. Que en Hospitalet hay uno, el ADEAR, que es de Hospitalet, que este se dedica también a alcohol y drogas. Y aquí está el Cazón Santa, que también se dedica a alcohol y drogas. Quiere decir que si quieren el CAP, claro, al tener dos secciones, nosotros solo ayudamos a los de Esplugas, pero que los de Hospitalet, si tienen problemas también, todo aquel que viva cerca, porque como hacemos frontera con Hospitalet, pueden venir. Si viven cerca, pueden venir también, que no hay problema, que se les ayudará.
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0: están en ello?
1: Sí, pero serán unas vacaciones bastante tranquilas, bastante relax. No hay viaje, no hay crucero. Bueno. Pero son unas vacaciones que me apetecen un montón. Gracias, Lola.
0: Bien. Hoy vamos a hablar de vacaciones, pero ojo, porque el término vacaciones no tiene por qué estar ligado a gastar mucho dinero, irte a otra punta del mundo, pero sí a disponer, ni que sean de unos días de tiempo libre, para hacer cosas diferentes. Puede ser descubrir tu ciudad, que nunca tenemos tiempo para callejear o para perderte por un barrio al que a lo mejor no has ido en hace años. Hacer la siesta cada tarde, que igual tampoco puedes hacerlo. Pasar una tarde entera en la biblioteca, no sé, leyendo libros o cómics, ¿no? Hacer un picnic en un parque. O, no sé, hacer aquello que no podemos hacer el resto del año porque no tenemos tiempo.
1: Cambiar las rutinas por otras distintas, ¿sí?
0: Entonces, Xavi, pregunta el millón. ¿Por qué es importante para nuestra mente entrar en modo vacaciones, tiempo libre, relax, ocio, o no tengo que ir a trabajar? Vale. O a estudiar, o a la rutina de cada día.
1: Será importante para nuestra mente y para nuestro físico.
0: Bien.
1: Porque empezaremos a hacer cosas distintas, y eso quiere decir pues otros gestos, otros movimientos a nivel físico, otro descanso, etcétera.
0: Sí.
1: Y será importante, y de cara a nuestra mente, porque nos va a permitir desconectar, relajarnos. Ya cuando estamos hablando del estrés y la tensión, ya decimos que durante el día necesitamos como estas pequeñitas islas.
0: Sí.
1: Vale, pues estas islas nos ayudan a sobrellevar, pero no te reseteas del todo.
0: Claro.
1: En cambio, cuando tú vas a un lugar, sobre todo donde los estímulos son distintos, las rutinas son otras, lo que ves, lo que oyes, lo que hueles,
0: sí,
1: eso te permite el empezar a descomprimir, el empezar a ventilar, y eso nos va a venir muy bien porque reducirá el estrés, y luego tendrá otras ventajas que también comentaremos.
0: Bueno, pues si quieres empezamos por esas
1: otras ventajas.
0: Sí, esos beneficios psicológicos que nos aportan las vacaciones. Y volvemos a repetir que a veces tenemos el concepto de vacaciones y estar todo un mes sin trabajar, y pueden ser a lo mejor unos días, 5 días, pero decir, son mis vacaciones. Luego también hablaremos si hay que planificar o no.
1: Vale.
0: ¿Vale? Pero vacaciones.
1: Muy bien. Algo que tenemos que procurar es que tampoco sean excesivamente largas.
0: ¿Ah, sí? O sea, que si tenemos la suerte de tener un mes de vacaciones. Bueno, ahora ya no se estira tanto, ¿no?
1: La gente las hace nos pasaba
0: escalonadas.
1: Cuando íbamos al cole,
0: claro.
1: No sé si te acuerdas, que costaba hasta acordarse cómo coger el boli o cómo... Sí. Bueno, que empezabas a escribir y se te hacía como raro.
0: Hombre, los niños hoy en día, vas acá, tienen talleres, sí, y otras cosas, ¿no? Casals y cosas esas.
1: Pero con 10, 11 días, más que suficientes.
0: Vale. Entonces, ¿qué beneficios aportan?
1: Uno importantísimo, incrementamos la creatividad.
0: ¿Ah, sí?
1: Sí. ¿Por qué? Pues porque estamos viendo estímulos y nos estamos proponiendo retos distintos. Sí, es posible que en el trabajo tengamos unos retos, pero son bastante parecidos siempre, y entonces acabamos teniendo hábitos que nos ayudan a solucionar solo aquellas cosas que se nos plantean en el trabajo, y entonces incrementará muchísimo la creatividad, y esto nos vendrá genial. Incluso seguro que te ha pasado que, bueno, ahora nos va a pasar, que no lo hemos hablado, pero descansaremos algún momento,
0: sí,
1: tú y yo.
0: Sí, en agosto intentaremos, ¿no?
1: Y normalmente cuando volvemos en septiembre, siempre le damos algún giro, le damos alguna vuelta,
0: claro,
1: al programa.
0: Sí.
1: Pues eso tiene que ver con este parar, para reflexionar, para reparar y también para darle un nuevo aire.
0: Bien. ¿Qué más?
1: Cambiamos de perspectiva.
0: Lo estaba pensando ahora, ¿eh? Porque claro, irte lejos o no, o igual no tienes tiempo en el día a día de ver las cosas. Es que ahora cuando me has dicho esto del programa, piensas, oye, pues esto, ahora que estoy tomándome aquí un café tranquilamente,
1: sí,
0: sin tener que volver a la radio, pues mira, esto me iría bien para tal, ¿no? Lo podíamos implementar.
1: Claro. Y solo la exigencia de la semana... Al final nos lleva a continuar preparando los guiones, lo digo como si lo hiciese yo también, te lleva a ti a continuar preparando los guiones, pues un poco sin pararte a pensar en si le damos dos vueltas o... Pues yo estoy seguro que eso, que en septiembre tendremos novedades.
0: La importancia de la perspectiva, ¿no?
1: Sí.
0: Es decir, porque a veces nos obcecamos en cosas y salir un poco de la caja, eso que se llama salir...
1: Coger un poquito de distancia.
0: De que relativizar las cosas, que a veces tampoco lo hacemos mucho.
1: Esta será otra.
0: ¿Sí? Bien.

0: Sí, que es muchas veces estamos absorbidos por el problema y lo tenemos tan cercano que hacemos una montaña de un grano de arena. En cambio, cuando tú coges distancia, te das cuenta de que en realidad esto no es tan importante, ¿vale? Y la distancia puede ser emocional
1: o física.
0: O física. Y la distancia física te lleva muchas veces a coger y decir, bueno, pues esto que me está agobiando tantísimo, pues en realidad no es tan importante. Uh-huh. Y luego es como que te vuelves más ágil mentalmente.
1: Porque todas estas cosas que estamos contando, ¿cómo afectan físicamente al cerebro? Esas conexiones que siempre se nos dice que se activan, ¿no?
0: Muy bien.
1: Esas neuronas que...
0: Mira,
1: no sé si el no lo sé, ¿eh? A lo mejor voy a hacer una burrada, pero el cerebro se atrofia cuando haces las cosas como cuatro cosas y no sales de...
0: Vale, no sé si la palabra sería atrofiar, pero no es una burrada.
1: Pero casi, ¿no? Es como que...
0: Cuando los bebés son pequeños,
1: sí.
0: ¿Sí? Les hemos de procurar un entorno de seguridad en el cual ellos se puedan mover libremente.
1: Uh-huh.
0: Vale. Entonces, hay bebés, pobretes, que a lo mejor están en un centro de acogida,
1: uh-huh,
0: y este espacio es una cuna.
1: Sí.
0: Hay otros que están en un piso y este espacio es una manta.
1: Uh-huh.
0: Y hay otros que están en el campo y este espacio es hasta donde lleguen gateando.
1: Hasta el infinito.
0: Vale. No te cuesta pensar que el trabajo cognitivo y lo que va a suceder en su cerebro no tienen absolutamente nada que ver si estoy en una cuna o si me puedo mover libremente por todo el campo.
1: Claro,
0: ¿no?
1: Sí.
0: O sea, tenemos muy claro que aquellos niños que se les presenten más estímulos y tengan un entorno seguro mayor, su inteligencia se desarrollará más y serán más capaces de aprender, de resolver problemas, este tipo de cosas.
1: Uh-huh.
0: Pues con los viajes pasa esto. Si yo no salgo del pueblo, uh-huh, ¿sí?
1: Sí.
0: Pues lo que me parece que puede pasar cuando viajamos y vamos a sitios, a veces hay viajes, ¿no? Que no cambia mucho. Yo me voy a Italia y se parece mucho, pero entonces me voy a Estados Unidos y veo cosas que son muy diferentes. Yo no he estado en África,
1: uh-huh,
0: pero me iría a África y la gente, ¿no?, que va al Sáhara,
1: uh-huh,
0: y ostras, estos amaneceres. Pues cuando yo veo cosas que me parecen imposibles, es evidente que se activan unas zonas de mi cerebro que de otra manera no se activarían. O sea, lo que dices es...
1: O sea, eso que nos pasa de bebés, esa estimulación cognitiva sigue funcionando a lo largo de nuestra vida.
0: Claro, y si yo no me presento a nuevos estímulos, nuevos retos,
1: uh-huh,
0: que hay personas que no es solo viajar, que es probar deportes, que es ver cosas,
1: comidas,
0: que es leer. Claro, hay gente que siempre come lo mismo.
1: Sí.
0: Vale, pues todo esto. ¿Te atrofias? No, en el momento que te presenten otro estímulo, habrá unas nuevas conexiones neuronales que se activarán. Y el viajar nos da esto. No toda la gente viajada son genios, ¿sí?
1: Ya.
0: Pero es verdad que
1: te aporta otra perspectiva.
0: Que viajar más te abre la mente.
1: Sí. Pues eso, revitaliza nuestro cerebro, ¿no?
0: Podríamos muy bien
1: decir. Lo hace más rico, entre comillas.
0: Importantísimo, mejora nuestro estado de ánimo.
1: Bien. No sé si hay alguna cosa más que quieras añadir.
0: Sí, lo he dicho, importantísimo, mejora nuestro estado de ánimo. Nos aleja de la depresión.
1: Ah, bien.
0: ¿Vale? Y si montamos bien las vacaciones, también del estrés. ¿Por qué? Porque muchos de los síntomas propios de la enfermedad mental están condicionados.
1: ¿Ah, sí?
0: Que a mí me recuerdan que de estar triste determinados estímulos.
1: Uh-huh.
0: Y entonces cuando me voy y ya no tengo estos estímulos que me recuerdan que hago bien de estar triste, esto a veces cuando hay un acontecimiento vital un poco importante, hay personas que pintan la casa, ¿no?
1: Sí.
0: O que mueven los muebles, y esto nos viene genial.
1: Sí.
0: Pues el viaje es esto a lo bestia.
1: Bien. Pero que recordemos que no solo es viajar. Bueno, viajar puede ser, nada, un pueblecito aquí cerca en tren, pero que ya simplemente...
0: Sí.
1: Te voy a contar una cosa.
0: Cuéntame.
1: Que me pasó hace un año o así. Estaba en una terraza de un bar,
0: mm-hmm,
1: tomando un café con una amiga, y al lado se sentó una chica que lo acababa de dejar con la pareja. Y
0: sí,
1: bueno, está contando una chapa al amigo con el que estaba. Y aquellas cosas que hoy hablamos tú y yo de este tema, no sé cómo llegamos a hablar los cuatro. Y al final yo le dije, oye, pues... Le di un consejo que ya sé que tú dices que no se pueden dar consejos, pero dije, pues coge el fin de semana y vete fuera, coge el tren y vete ni que sea aquí al Maresma.
0: Sí.
1: Y ya solo cambiar
0: Yo digo que no pueden dar consejos los psicólogos.
1: Ah, bien. Las personas, los desconocidos, como en este caso,
0: sí. Tú sí, y me parece un buen consejo.
1: Porque ya digo, porque solo...
0: Cambia de aires.
1: Sí, coge el tren, vete una noche, un fin de semana, sobre todo al mar, a la playa, respira aire puro, creo que era en invierno, era primavera, no me acuerdo. Pero hacer solo ese clic de decir, me alejo... Y veo las cosas de otra perspectiva, ¿no? Es como medicinal el tema este de decir... Oh,
0: perdón, eres muy sabia, Lola.
1: Bueno, yo es que lo he probado y a mí me va genial. Cambiar de aires, de ambiente, de tal, para mí es brutal.
0: No somos conscientes de cuán condicionados están los estímulos de nuestro alrededor.
1: Ya. Yeah.
0: O sea, hay personas que cambiarían el café por un zumo y dejarían el cigarrillo de la mañana. O sea, es que somos así de tontos.
1: Sí.
0: Pero no solo es con conductas tóxicas, también es con estados de ánimo. Y entonces, pues a la que yo cambio los estímulos que visualizo, entonces es mucho más fácil remontar mi estado de ánimo. Por eso, uno de los aspectos importantes es que disminuye la probabilidad de caer en una depresión.
1: Bien.
0: Y estás diciendo un montón de veces una cosa que es importantísima, que es no hace falta que sean... unas vacaciones propias de Instagram. O sea, unas vacaciones puede ser el redescubrir tu ciudad.
1: Bueno, te puedes ir a la playa, que nosotros tenemos la suerte de tenerla cerquita. Si te haces una foto ahí al borde de la orilla y nadie sabe si estás aquí o estás en las islas. O sea, a ver, depende de cómo tomes
0: que
1: la foto.
0: El postureo lo puedes hacer igual, ¿no?
1: Haces la foto del pie en el agua.
0: Bueno, y piensa una cosa. Que en las islas también hay gente que vive en las islas.
1: También, exacto.
0: O sea,
1: ¿estos dónde van de vacaciones?
0: Claro, que tú y yo vivimos en Barcelona, que viene, bueno, o en Esplugas,
1: sí, sí.
0: Que viene gente, bueno, Hospitalet, viene gente de todo el mundo.
1: Sí, sí,
0: y entonces
1: sí.
0: Nosotros tenemos 10 días de vacaciones y decimos, ¿y dónde podríamos ir?
1: Claro.
0: Pues mira,
1: aquí hay
0: ya lo tienes.
1: Bueno, todo lo que hemos contado es lo bueno.
0: Sí.
1: Pero para que vaya bien, para que la cosa fluya, igual... deberíamos tener en cuenta algunas cosas.
0: Muy bien.
1: ¿No?
0: Sí. Una de ellas, importantísima.
1: Sí.
0: Las vacaciones es un espacio para el relax y la improvisación.
1: Ya.
0: ¿Sí? O sea, ¿sabes esta gente que se pone hasta las gasolineras donde va a parar?
1: A mí esa gente me pone muy nerviosa.
0: Pues eso.
1: Porque si te sales un poco del guión, malamente.
0: Muy bien. Yo, mi padre tenía una frase que era sobre la marcha. Y llevaba sobre la marcha hasta el extremo de en las vacaciones coger la primera noche.
1: Me encanta.
0: La primera noche sí, porque te encanta mi padre.
1: Sí.
0: Muy bien, pues yo que te lo agradezco.
1: Me encanta esa filosofía.
0: Sobre la marcha. En el trabajo no.
1: No.
0: O sea, de lunes a viernes estaba todo muy programado, muy planificado, sí. Etcétera. Pero era sábado y le decías, ¿qué vamos a hacer esta tarde? La marcha.
1: Pero ojo, porque a veces también en el trabajo, eso hay gente que tampoco lo sabe hacer, tú tienes planificado, pero luego hay que saber flexibilizar.
0: Sí.
1: Y mover a lo mejor una cosa de un día a otro, ¿no? Que a veces...
0: Entonces, lo primero será... no programar de manera excesiva.
1: O sea, lo justo.
0: Porque si no vendrá el estrés.
1: Claro. Pero hay gente, bueno, eso tú lo sabrás mejor, que si no lo tienen todo atado, muy atado, no pueden relajarse. Entonces les genera más estrés. El pre de las vacaciones.
0: Sí. Pero primero tendrían que probarlo.
1: Claro.
0: Que quiero decir que es necesario un entrenamiento para aprender a improvisar.
1: Sí.
0: Entonces, bueno, por lo menos que bajen 2 graditos respecto, ¿vale? O sea, puede ser que a mí me parece que está programando muchísimo y que esta persona me diga, no, sí,
1: esto
0: estamos improvisando un montón, que no hemos decidido, yo qué sé, si iremos a la playa a las 9 o a las 9:30.
1: Yeah.
0: Y eso para mí es demasiada programación. Pero bueno, a lo que me refiero es, tendrán que entrenarlo.
1: Vale.
0: ¿Vale? Otro aspecto fundamental.
1: Sí.
0: El tema del descanso. Acuérdate que higiene, alimentación y descanso.
1: Uh-huh.
0: Pues si ahora te digo la higiene ya que, mira, ya somos mayorcitos, pero principal, el descanso.
1: Uh-huh.
0: ¿Vale? ¿Qué ocurre muchas veces? que durante las vacaciones le damos la vuelta al horario, que es, me empiezo a ir a dormir a las 11, a las 12, a la 1, me empiezo a levantar más tarde. Luego además viene el sentimiento de culpa.
1: Claro.
0: Si es un sitio encima caluroso, pues es algo...
1: Que no estoy aprovechando todas las horas disponibles.
0: Y luego pasa la otra cosa, que es cuando acabe mi periodo vacacional, y más si es excesivamente largo, volver a poner el horario en su sitio nos va a costar horrores.
1: Pues sí.
0: Porque el despertador sonará a las 8 de la mañana, pero yo no tendré sueño a las 10 de la noche.
1: Y luego hay gente que todo lo contrario, es decir, que se van a dormir tarde y se levantan temprano porque quieren hacer toda esa planificación que tienen, con lo cual has dormido muy poco, has estado estresado todo el día y vuelves de las vacaciones, que necesitas unas vacaciones para recuperarte de esas vacaciones. O sea,
0: muy
1: que,
0: bien.
1: ¿No? Ojito.
0: Luego otro aspecto fundamental será el de la desconexión. No sigamos con los hábitos de correo electrónico, sí, de llamadas.
1: Desconexión
0: digital. Y de todos aquellos hábitos que me estresan. O sea, tienes la oportunidad de cambiar, pues cambia.
1: Claro.
0: No, a las 6 de la mañana me levanto y paseo al perro y tal. Bueno, pues
1: igual
0: a las 6:30.
1: Claro.
0: ¿Sí?
1: Bien. ¿Qué más?
0: Fundamental, que es els dinerets. Aquí, como bons catalans que som...
1: Sí, hay que estar...
0: Els dinerets, hay que cuidarlo. O sea, hay que...
1: Sí, porque que no te desmadres demasiado. Que dices, estoy de aquella frase de, venga, que estoy de vacaciones. Venga, vamos aquí. Y entonces llegas al final de las vacaciones y te has pulido el presupuesto de las vacaciones y del resto del mes, ¿no? Con lo cual tienes que pasarte el mes comiendo...
0: Y nos estresará.
1: Patatas y arroz.
0: Nos sentiremos culpables, etcétera. Bueno, pues hacer en esto sí que hacer una buena programación de cuánto voy a gastar. Luego improviso en qué lo gasto.
1: Sí.
0: Pero sí, muchas veces, porque además incluso nos lleva a hacer un montón de actividades que acaban estresándonos.
1: Man.
0: Que es, ¿no? Estas cosas de excursión por la mañana, eso.
1: La paella,
0: moto acuática.
1: Paella, cenita de marisco, bueno, un no parar.
0: Muy bien.
1: O sea que, bien. ¿Y qué más? No sé si podemos recomendar alguna cosa para mejorar esas vacaciones. O sea...
0: Atreverse a hacerlo distinto. O sea, las vacaciones tienen varias ventajas. Una es que disponemos de tiempo, ¿sí? Y la otra es que disponemos de flexibilidad. Entonces hay que procurar cambiar lo que tú comentabas. Igual no me puedo ir de hotel o no me puedo ir de viaje o no puedo hacer determinadas cosas, pero... Hay que empezar a hacer cosas distintas. ¿Por qué? Porque si no, todas estas ventajas que hablábamos de la creatividad, de la innovación, del cambiar el foco, entonces no pasa para nada.
1: Pero fíjate que hay gente que esas rutinas que tienen durante todo el año, cuando llegan las vacaciones, las siguen manteniendo. Es decir, cada año hacen lo mismo. Se van al mismo lugar, al mismo hotel. Entonces, claro, cambian una rutina por otra. O a veces cuando son familias, hoy lo hablaba con un amigo, me decía, bueno, es que claro, me voy a un apartamento 15 días, pero sigo haciendo lo mismo que hago en casa, pero en otro sitio. Con lo cual, sigo comprando, limpiando, haciendo las camas. Cambias de escenario, pero las rutinas y el día a día lo has trasladado, pues no sé, 120 kilómetros más allá. Entonces, no sé si eso es...
0: No sería bueno. No, porque hay que meter cambios.
1: Darle un giro.
0: Hay que darle un giro.
1: A lo mejor coger y me voy de acampada y ni hago camas, ni recojo platos y comemos pues sobre la marcha.
0: Muy bien. Y luego nos falta una cosa más.
1: ¿Cuál?
0: ¿Qué pasa durante las vacaciones? ¿Qué aumenta muchísimo en septiembre?
1: Los divorcios.
0: ¿Sí?
1: Porque nos vemos más horas.
0: Nos vemos más horas.
1: Y nos damos cuenta de más cosas.
0: Tenemos más tiempo para pensar.
1: Sí.
0: Entonces, una cosa fundamental será la gestión del conflicto. Tanto cuando vamos de vacaciones, cuántos amigos, ¿no?, quedan por el camino porque se llevaban bien hasta que viajaron juntos. ¿Cuántas familias rotas?
1: Yeah.
0: ¿Y cuántos divorcios y cuántas separaciones? Entonces, esto será importante, la gestión del conflicto. El saber que, hombre, yo puedo improvisar, pero he de negociar.
1: Claro.
0: Esto por un lado. Luego, por el otro, el tema de la rumiación. Si yo soy una persona muy rumiativa durante las vacaciones, como que no tengo las típicas cosas que me entretenían, entonces me da mucho para pensar. Y pensar mucho...
1: Es malo.
0: A veces nos da problemas. Y luego, pues el hecho de que pasamos más tiempo con la pareja, y claro, a lo mejor es relativamente sencillo de gestionar cuando llego muy tarde, cansado, cenar y dormir, y en cambio cuando me estoy 10 horas con alguien que además improviso, o sea, una de las cosas que ocurre es que es el momento de mirar a alguien y decir, si es que no me interesa nada de lo que hace. O sea, es que no hay nada que le apetezca, que me está diciendo para hacer unas mierdas que no me gustan.
1: Que lo que quieres hacer tú no quiero hacerlo yo y yo prefiero estar en otro rollo.
0: Entonces, aquí tendríamos que ver dos cosas. Una es si tiene que ver con un aspecto situacional. Estamos estresados, es un momento complicado, ha habido alguna situación que nos ha generado una crisis, o simplemente estoy cayendo en la cuenta de que en realidad esta persona no me interesa. O sea, yo te digo, aumenta los divorcios, ¿y esto es malo?
1: No.
0: Depende. ¿No?
1: No, si has llegado a la conclusión de que con esa persona ya se acabó lo que había...
0: Pues, muy bien.
1: Cuanto antes te des cuenta y cuanto antes lo aceptes, mejor.
0: Vale. Será malo en el caso de que lo que a mí me genera este malestar sea un tema pasajero. Y yo me divorcie porque esto me ha estresado, me divorcie y me separe o lo que sea, me es igual. Me ha estresado muchísimo. ¿Por qué? Porque cuando este problema pasajero pase, yo me arrepentiré de la decisión tomada. Pero si en realidad lo que me permite es darme cuenta de manera racional y reflexiva que ya no comparto intereses con esta persona, pues entonces la separación o el divorcio no es mala.
1: No.
0: Es un problema, es incómoda, es difícil de gestionar.
1: Pero a la larga...
0: Es costosa, tiene una serie de inconvenientes.
1: Depende de cómo lo gestiones.
0: Pero mejor solo que mal acompañado.
1: Bien, y para aquellos que les cuesta hacer vacaciones, que alguno habrá, o sea, que no pueden desconectar del trabajo.
0: Mira,
1: porque a lo mejor pues se imaginan que a la vuelta van a tener todo el trabajo que no han hecho a lo largo de esas dos semanas, o que básicamente como que o la empresa es suya y nunca se acaban de fiar.
0: No saben desconectar.
1: O delegar o lo que sea. ¿Qué consejos puedes darles?
0: Vale. Aquí abres dos melones. Cuando me estabas diciendo esto me estaba acordando de una persona con la que trabajé en consulta, un tipo muy majo, que me decía, Xavi, ¿de verdad hace falta descansar? Y yo le decía, Pepe, no se llama Pepe, ¿de verdad hace falta que te lo explique esto? Pero me decía, no, es que yo no lo tengo claro y tal, y negociamos unos descansos y además es una persona que su trabajo requiere de...
1: Toda la atención.
0: No, no es artístico, pero sí que requiere de este innovar, de este pensar, de darle vueltas, etcétera. Y claro, me decía que se me ocurren unas ideas geniales. Y digo, no, nos ha jodido. Es que es evidente que es importante descansar.
1: Claro, y cuando hacía esos descansos que tú le proponías, es cuando tenía potencial.
0: Es una persona que no descansaba ni el sábado ni el domingo. Y que, pues, justito para dormir, comer...
1: Bueno, luego me cuentas de que...
0: ¿A qué se dedicaba?
1: ¿A qué se dedicaba?
0: Bueno, pues, no, te lo voy a... Bueno, sí, te
1: luego
0: lo
1: puedo... Luego a micro cerrado, me no, lo cuentas.
0: Y te lo puedo contar porque no sabrás de quién estamos hablando, pero sí, sí. Entonces, luego decías, estas personas... Aquí pueden pasar dos cosas. Hay personas, varias cosas. Una ya la has dicho, que es que no saben delegar. ¿Vale? No hay peor jefe o peor jefa que no sabe delegar. Y... Hay un aspecto importantísimo que es incluso el buen jefe o la buena jefa será aquella que aprende a delegar el delegar.
1: Ah, sí, es cierto.
0: O sea, en el momento que yo te diga, Lola, haz esto, ¿sí? Oye, Lola, y esto otro, tú misma, mira a ver quién te lo puede hacer.
1: Busca a alguien que lo haga.
0: Vale, entonces quiere decir que yo ya he ganado dos escalones, te he promocionado a ti y me he reforzado porque yo confío tranquilamente
1: en tu criterio
0: a la hora de escoger una persona que pueda hacer esto o en dar las indicaciones suficientes. O sea, que aquellas personas que no saben desconectar porque no saben delegar, lo primero, pues ya lo siento, os he de decir que no sois buenos jefes o jefas.
1: No.
0: ¿Vale? Eso por un lado. Luego también hay organizaciones... que no entienden que si yo tengo vacaciones, quiere decir que hay alguien que está haciendo aquellas tareas mías
1: claro.
0: o que esas tareas se detienen. Por ejemplo, las fábricas muchas veces mes de agosto paran.
1: Paran turnos.
0: Bueno, pues entonces aquí no hay problema. ¿Vale? Pero si yo, por ejemplo, tengo que contratar a gente y lo que hacen es de contratar a tres cada semana y se me acumulan, entonces no estoy haciendo vacaciones.
1: Ya.
0: Me estoy acumulando horas que luego tendré que hacer más allá de mi jornada.
1: Sí, pero hay gente que te dice, no, es que estoy mirando el correo de la empresa porque así ya voy viendo lo que me envía. O sea, ¿sabes? Es como que estoy de vacaciones, pero voy echando un ojo a ver cómo está el patio porque estaba esperando un mail de fulanito o de menganito, a ver si ha contestado.
0: Aquí,
1: y a ver si mi compañero le ha contestado bien.
0: Dependerá del trabajo, porque sí que es cierto que yo puedo estar de vacaciones y en un momento determinado sé que se hace una formación y enviar un WhatsApp y decir, oye, ¿esto cómo ha ido?
1: ¿Vale?
0: Pero
1: lo justo y necesario.
0: Lo justo y necesario y a lo mejor, bueno, depende de si lo hago también porque no quiero tener la sensación de que me vuelvo más prescindible.
1: Ah, bien, el ego.
0: O de lo que quiero es echar una mano a esa persona. Entonces, si tú llamas al trabajo y dices, oye, necesitáis algo, os puedo ayudar, va todo bien, pues esto es fantástico.
1: Claro.
0: Pero si tú llamas al trabajo y dices, quiero que me tengáis informado,
1: esto es
0: otra cosa.
1: Ese jefe que está de vacaciones, pero cada tarde, noche, llama para que le pasen el parte.
0: Muy bien. ¿No? Pero es porque no incluso confía. Te puede decir alguna cosa del estilo, no puede ser que alguien me pregunte y yo no lo sepa. Pues si te preguntan, pues estás de vacaciones y lo que puedes decir es, si hubiese ocurrido algo importante, seguro que me hubiesen informado, por lo tanto está todo bien.
1: Bien. Pues mira, para acabar, hemos preguntado a nuestros oyentes, seguidores en redes sobre este tema. Y esto es lo que nos han contestado, por ejemplo. Trabajar ininterrumpidamente puede afectar no solo a la salud mental, también a la física. Que no, bueno, hemos hablado de la física porque no es...
0: Pero también
1: estar mentalmente bien hace que nuestra parte física también mejore, ¿no?
0: Muy bien, de nuevo dos cosas. Una es lo que tú has explicado, que es la somatización, que es como que yo no descanso, tengo niveles de estrés muy altos y el estrés es tensión orgánica y cognitiva. Y por lo tanto esta tensión orgánica tendrá consecuencias pues para mi sistema digestivo, circulatorio, ¿sí? me tensionaré, etcétera.
1: Se acaba acusando el cuerpo lo que la mente...
0: Y luego pasa otra cosa que es pues que cuando estamos trabajando pues a veces estamos 8 horas sentados o estamos 8 horas o 9 o 10 haciendo determinados momentos repetitivos. En el momento que yo me voy de vacaciones... pues ya dejo de tener esta sobrecarga muscular en determinados músculos o tendones, órganos, lo que sea.
1: Otro comentario más que nos han dejado. Hay que hacer un reset obligatorio.
0: Sí. Es
1: como máquinas, ¿no? O sea, hay que resetearnos.
0: Las vacaciones no son una opción.
1: Ya, son necesarias. Otro comentario más. Yo no puedo estarme año tras año sin vacaciones. Son imprescindibles con la edad. O sea, con la edad se han vuelto imprescindibles en mi vida. Dar descanso a mente y al cuerpo.
0: Y si la edad también. ¿No te pasa que, y a mí me está pasando ahora,
1: Sí.
0: Que tienes la sensación que estás llegando muy justito al verano?
1: Sí. Necesitas estar días y días sin, ¿no?
0: Sí.
1: Que al menos pases una semana sin, no sé, desconectada. Sí, muy necesarias para romper rutina y obligaciones.
0: Muy bien.
1: Y el último, para mí es importantísimo, las estoy ya esperando. O sea,
0: qué súper oyente, un montón de mensajes, ¿eh?
1: Sí, ¿has visto?
0: Son
1: súper obedientes.
0: ¿Cómo les quiero?
1: Y les gusta participar.
0: Pero ¿tú te acuerdas que cuando empezábamos, a lo mejor lanzábamos una pregunta y había una o dos cositas? Había una de mi madre y otra...
1: De tu mujer.
0: No, que amigos, va, Marta no...
1: De amigos y conocidos.
0: No manda nada. Pero qué bien y además qué cosas tan chulas y tan acertadas.
1: Bueno, porque... Yo espero, y ese es nuestro fin, que las cosas que contamos aquí sean de interés a la gente que nos sigue, ¿no? De hecho, bueno, volveremos a hacer otra tanda de peticiones para que la gente nos proponga temas, ¿vale? Hemos de decir, no lo hemos hablado, pero sí que yo creo que en agosto haremos como un medio parón,
0: sí,
1: ¿no? Entonces aprovecharemos para ver qué temas podemos tratar. No sé si a ti te lo preguntan a veces, pero te dicen, uy, ¿y da para hacer tantos programas? Y la respuesta es que la psicología está en todas partes, ¿no? Hay tantos temas que los puedes pillar por el lado psicológico, porque somos humanos y al fin y al cabo las decisiones que tomamos, las cosas que decimos, las cosas que hacemos, la actualidad, las noticias, las series, las películas, todo lo puedes vender, por decirlo de alguna manera, desde el lado psicológico.
0: ¿Qué es la psicología?
1: Todo.
0: Es la ciencia que estudia el pensamiento y la conducta, ¿sí? Sana,
1: claro.
0: O sea, sin problema orgánico, sino es un tema médico y psiquiátrico. Entonces, claro, el pensamiento y la conducta es que es absolutamente todo.
1: Y aunque hay cosas que yo creo que a lo largo de los años de la evolución humana han ido cambiando, hay como cosas como muy que se mantienen, ¿no? Pero claro, a la vez que la tecnología, la comunicación, las nuevas tendencias, todo se crece de una forma exponencial, eso condiciona la mente, ¿no?
0: Nos relacionamos de manera distinta.
1: A principios de siglo o hace dos siglos atrás, ¿no? La gente era como mucho más limitada, viajaba mucho menos, se relacionaba mucho menos, tenía muchísimos menos estímulos.
0: Y claro, eso te iba a decir. Y seguramente la evolución, los últimos años, y además pues los últimos 50, ha cambiado muchísimo más. O sea, de hace 50, hace 100 años, la diferencia no es como de hace 50 ahora.
1: Para nada. O sea, que nos quedan bastantes carpe diem.
0: Qué interesante, ¿eh?
1: Venga, nos tenemos que ir por eso, ¿eh? Mira, ¿cuántos minutos crees que nos hemos tirado hoy?
0: 30.
1: 34.
0: Casi, ¿eh?
1: No podemos hacer 20, ¿eh?
0: Sin reloj.
1: No podemos, ¿eh?
0: Bueno, oye, y pronto tendremos una entrevista, ¿no?
1: Sí, pero ya lo contaremos por redes.
0: Vale, pero nos hace ilusión. Y luego tengo otra noticia del aprendiz de farero. Dime. ¿La sabes o no?
1: No.
0: Que tenemos audiolibro.
1: ¿Ah, sí?
0: Que tenemos un audiolibro, que esto es la leche.
1: Anda, ¿y quién lo lee?
0: Dos actores.
1: Ah, pensaba que lo ibais a leer tú.
0: No. Dos actorazos, escogimos las voces. Esto fue muy chulo. Voy muy rápido.
1: Venga.
0: Nos pasaron ocho voces.
1: Sí.
0: Y entonces hay la voz del aprendiz y la voz del maestro farero.
1: Ay, qué chulo.
0: Y yo lo estoy escuchando.
1: ¿Te gusta?
0: Sí, no estoy habituado yo a los audiolibros.
1: Esto pasa como las series y las pelis, que primero te lees el libro, luego ves la peli y dices, ay, pues me gustaba más. Imaginaba otra voz.
0: Este libro me lo he leído tantas veces, a tantos cachos y de tantas maneras que no tengo ni idea. Se me hace un poco extraño.
1: Porque es la voz de otro.
0: Y a ver si alguien nos lo dice, alguien que esté habituado a los audiolibros, porque está como muy bien leído, muy bien vocalizado, un tanto despacio. Y se me hace yo me pensaba que era más un actor actuando.
1: Ya, pero no, los audiolibros son diferentes.
0: Sí.
1: Sí, los audiolibros supuestamente, pero bueno, yo creo que esto es un campo muy... A ver, que es como muy aquí a gusto del consumidor, ¿no?
0: Yo creo que es una lectura que te hace... O sea, que escucharlo te acerca muchísimo a la lectura.
1: Ah.
0: Porque te da mucho tiempo de saborearlo y de entenderlo y de reflexionar. Entonces, al principio se me hizo un poco raro de por qué lee tan lento.
1: Claro.
0: Y luego me di cuenta de que se parece muchísimo a estar leyendo el libro.
1: Porque no has interpretado.
0: Sí, con la diferencia de que, claro, son 3 horas.
1: Claro. Bueno, pero no las tienes que escuchar de seguido, ¿no?
0: No, pero que cuando tú lees el libro, no son 3 horas. Porque ahora te pones, ahora tal, ahora pasas, ahora no sé qué. A lo que me refiero es toda la sabiduría del aprendiz de farero en 3 horas de audiolibro.
1: Wow. Esto, mira...
0: Qué tonto que soy, ¿eh? Pero es que me hace mucha ilusión.
1: Nos viene al pelo porque ahora que la gente se va de vacaciones y tienen que coger un avión o un coche...
0: Claro.
1: Se pueden llevar el audiolibro.
0: O el libro o el...
1: Y es lo que siempre decimos de los podcasts, aparte de llevarse los podcasts de Carpe Diem Podcast y escucharse, que yo lo hago cuando me voy de viaje en avión.
0: Sí.
1: Te pones el audiolibro del aprendiz de farero y te estás 3 horas y...
0: Yo creo que voy a escuchar más audiolibros, ¿eh? Que
1: muy
0: estoy
1: bien.
0: Escuchando este, me está gustando y creo que lo voy a hacer porque es práctico.
1: Bien. Pues muy bien.
0: Nada, ya está.
1: ¿Cuándo estará disponible?
0: Creo que ya lo está.
1: ¿Ah, sí?
0: ¿Os digo dónde?
1: Venga, claro.
0: Voy al mail.
1: A ver.
0: Es que esto es nuevo de esta semana.
1: Venga. Mientras tanto, recordar que todos los podcasts de Carpe Diem Podcast están en iVoox y también están en Google Podcast y en Spotify, y que si queréis contactar con nosotros tenéis que hacerlo a través de redes sociales, que estamos en Twitter, Facebook e Instagram. ¿Qué?
0: Ya no sé. Storytel, Kobo, Podimo, Bookmate, Audible, pero luego además, porque pregunté yo, Apple Books y Google Play.
1: Muy bien.
0: En todas partes.
1: En todas partes.
0: Es que claro, cuando tienes una editorial como Kairos, que es un avión...
1: Lo petas.
0: Lo petas.
1: Claro que sí. Ahora por el otro. Ya. ¿Qué tendrás tiempo en vacaciones de pensar?
0: Ah, algo, alguna vuelta le daremos.
1: Y de rumiar. Bueno, pues que volvemos la semana que viene. Xavi.
0: Un placer enorme y gracias a todos los que nos escucháis.
1: Hasta la próxima.
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Se destacaba en estos días una nota de Lara Gómez Ruiz, la cual apareció publicada en el periódico La Vanguardia sobre la conmemoración realizada recientemente en la librería Tomiris de Barcelona, ubicada en el barrio de la Sagrada Familia, donde, según tal nota, sería una buena forma de describir el idilio mantenido por el escritor norteamericano Paul Auster y la ciudad condal. Este homenaje permite que todavía hoy su fallecimiento, producido el pasado 30 de abril de este año 2024, lo mantiene más vivo que nunca.

Tal celebración posibilitó la presencia de escritores y periodistas, entre los que figuraron Ana Caballé, David Castillo, Sonia Hernández, Carlos Anón, Sergio Vila San Juan y Marta Rebón, entre otras personalidades.

La idea principal era que cada uno de los invitados e incluso personas del propio público pudieran comentar sobre Paul Auster. Al mismo tiempo, se sugirió que se animaran a leer algún fragmento de las obras del escritor. Por eso, quienes organizaron tal conmemoración decían: no queremos un público sentado frente a un escenario, sino algo más espontáneo, es decir, buscando celebrar al querido Paul Auster de forma festiva.

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Es importante señalar que fueron Elena González y David Salvador quienes lideraron esta iniciativa, a la que también se sumó, como ya adelantáramos, el periódico La Vanguardia. Quienes asistieron podrían disfrutar de una pequeña exposición con acuarelas e ilustraciones relacionadas con el mundo del escritor Auster, básicamente a cargo de artistas como Jordi Vilella, Cap o Daniel Esteve, entre otros.

Resulta interesante saber que desde algunos meses se venía gestando una especie de cita literaria como la que se realizó en la librería Tomilis, ya que nunca se había dedicado algo así a ningún autor. Claro, lógicamente, nadie suponía que, lamentablemente, Paul Auster falleció antes de tal evento.

La propia Elena González ha dicho: el evento surgió de forma natural y no todo tenía el sentido del mundo, básicamente por la relación de Auster, en este caso, con la capital catalana.

Es por esto, señala Elena González, ya que es aquí donde se ubican las editoriales que han publicado la mayor parte de su obra en Hispanoamérica, destacándose en primer lugar Anagrama y luego Seix Barral. Vale la pena recalcar que Paul Auster ha sido un autor leído aquí más que incluso en su país natal, Estados Unidos, salvo como sí sucedía en la ciudad de Nueva York.

Es obvio que surjan encuentros como el organizado aquí por el Grupo 62, encargado de difundir parte de la obra de Auster y en catalán, recordando que en el año 2006 le fue otorgado el Premio Princesa de Asturias de las Letras.

Bien amigos, y así llegamos al final de nuestro microprograma La Ensalada. Hoy, recordando aspectos del escritor Paul Auster, tomados de la información de Lara Gómez Ruiz y publicada en el periódico La Vanguardia. Laboramos Jordi Udina en la grabación y montaje y quien tiene el gusto de hablarles, Héctor Campovelo, en la producción y locución.

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1: No hace mucho veía yo una nota en el periódico La Vanguardia, como siempre, la cual destacaba la posible inauguración de una exposición en el Palau Robert de Barcelona sobre el escritor Gilbert Keith Chesterton, nacido en Londres el 24 de mayo de 1874, quien falleció en Beaconsfield el 14 de junio de 1936 a la edad de 62 años.

Chesterton se inspiró en la figura de un cura párroco de nombre John O'Connor cuando conoció su historia como sacerdote católico. Este, sin saberlo, le proporcionó las primeras ideas que el autor comenzó a desarrollar en uno de sus personajes, como fue el Padre Brown, tan conocido y divulgado por la televisión a nivel mundial.

Al iniciar yo estos comentarios y de acuerdo a la nota de La Vanguardia, donde Josep Martí Blanch destacaba la posible exposición que se iba a llevar a cabo en el Palau Robert de Barcelona. Sin embargo, la misma lamentablemente fue aplazada.

Los razonamientos para tal cambio tuvieron que ver, como pasa siempre o como suele suceder, por problemas de política interna que provocaron el relevo de los responsables hasta ese momento, y la nueva dirección canalizó otras actividades dirigidas a nuevos proyectos. 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

Vale la pena señalar que Chesterton, de firme compromiso católico y la permanente presencia de la fe en su obra, lo hacen de difícil digestión para quienes militan en o no el ateísmo o el agnosticismo, sino en el prejuicio y la altivez de considerar que cualquier pensador que huela a incienso no puede merecer atención ni respeto intelectual alguno.

respectivamente con lo que venimos comentando, es decir, la adoración generalizada por autores también firmemente comprometidos con el sentir religioso, como ha pasado con Tolkien, católico, o Lewis, anglicano. Es posible porque sus obras

Obras magnas como lo son El Señor de los Anillos y las Crónicas de Narnia, respectivamente, pueden leerse sin que uno se sienta apelado por ningún sentir religioso.

Volviendo a Chesterton, convertido al catolicismo a sus 48 años, y cuyos personajes, como ya hemos nombrado, por ejemplo, el padre Brown, famoso en el terreno de la ficción, fue el capellán metido a detective que hacía las delicias en cada una de sus historias que acapararon a un público mayoritario en las pantallas de los televisores a nivel mundial.

Afortunadamente, el mundo editorial, tanto en catalán como en castellano, ha permitido ofrecer un amplio catálogo de obras y géneros. Chesterton escribió de todo: novelas, ensayos, artículos, poesía e incluso teatro. Es decir, hay mucho para todos los gustos, y siempre es posible encontrar en aquellas obras de Gilbert Keith Chesterton una invitación a lo que podemos señalar como, invitaciones a la fiesta de la inteligencia y también del buen humor.

Y bien amigos, de esta forma estamos llegando al final de otro microprograma de La Ensalada, hoy dedicado al escritor de origen inglés Gilbert Keith Chesterton, y recordando también al padre Brown, uno de esos personajes muy conocidos que fingía ser un sacerdote de ficción, que el autor lo convirtió en detective, logrando así historias atractivas y sabrosas que han hecho las delicias de un público verdaderamente amplio.

Las informaciones que nutren nuestro tema de hoy fueron publicadas en el periódico La Vanguardia y reseñadas por Josep Martí Blanche. Laboramos, hasta aquí como siempre, Jordi Udina en la grabación y montaje y quien tiene el gusto de hablarles, Héctor Campovelo, en la producción y locución.

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La fiesta de San Juan puede ser definida con todos los adjetivos habidos y por haber. Podemos nombrar como mágica, única, ancestral, visceral, fecunda, solar, etcétera, etcétera. Estos son adjetivos que dan calidad a una fiesta, la cual por diversos motivos la vivimos y mantenemos viva constantemente cada año.

Es interesante señalar que la noche de San Juan llegaba hasta nosotros desde cuando se consideraba como una fiesta pagana, y fue por eso que la Iglesia Católica en el año 1917 la promulgó como un derecho canónico, considerando el día de San Juan como una fiesta que debe ser cumplida por todos nosotros.

También es posible afirmar que la fiesta de San Juan es una fiesta de la naturaleza, es decir, al aire libre, extrovertida, popular y que se ha mantenido atávica, ya que se refiere al comportamiento que emite o mantiene costumbres propias de épocas pasadas.

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Aprovechemos siempre a recordar que el día de San Juan se considera como la entrada al verano, ya que es el momento en que la naturaleza se encuentra en total plenitud. La vegetación es exuberante, los huertos se llenan de frutas y hortalizas. Por ello, San Juan es una fecha de fertilidad, ya que por lo general es cuando las cosechas serán abundantes. Suele decirse, tal día es sin dudas una fecha de alegría.

Me permito señalar asimismo que en otros sitios, como normalmente sucede en Esplugas, el 24 de junio, año tras año, se enciende una enorme hoguera y se preparan cocas de San Juan y se bailan sardanas, se cantan habaneras y se degusta un cremat, la clásica bebida a base de ron caliente, piel de limón, café y canela.

Es importante también recordar que, de acuerdo al Santoral de San Juan, esta conmemoración corresponde a la fecha de su muerte, tomando en cuenta que la dedicación de cada 24 de junio es una de las fechas más antiguas del Santoral.

La importancia de la figura como es San Juan radica en la liturgia, donde la religión católica, esencialmente el cristianismo, considera a San Juan como el precursor, ya que el propio Jesús recibió el bautismo de sus propias manos y de allí que se comenzó a nombrarlo San Juan el Bautista, figura emblemática del acto iniciático del cristianismo. Y no debemos olvidar que además Juan y Jesús fueron primos.

Bien amigos, concluyendo nuestra semblanza de hoy en conmemoración de San Juan, esto nos ha permitido comentar algunos aspectos de su vida de acuerdo al libro La Nit de San Juan del autor Joan Grau i Martí.

Y como siempre, laboramos hoy Jordi Udina en la grabación y montaje y quien tiene el gusto de hablarles en la producción y locución.

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1: Bien hallado, muchas gracias por la invitación.
0: Gracias a ti por estar ahí. Pajareto nace a partir de una grabación de dos temas en 2019 y después de un periodo de aparente inactividad aparece este trabajo de 12 temas. ¿Cómo surgió la idea de grabar esos dos temas y cómo se fue conformando el proyecto?
1: Bueno, a ver, voy a intentar sintetizarlo un poco. Esos dos temas se grabaron en 2019 cuando nosotros estábamos, tanto Héctor, que es el bajista, como yo, estábamos con una banda de garage punk que se llama Paji Honcho and the Aftermaths, con Daniel Bárcena y Augusto Martí. Quizás Augusto lo conocieses de bandas como Astragers, una banda relativamente famosa aquí en Asturias. Bueno, teníamos un repertorio en inglés y yo desde hace mucho tiempo, desde 2017, venía intentando componer algo en castellano, porque llevo toda la vida tocando, llevo toda la vida componiendo y siempre en inglés, y bueno, ya estaba un poco de la lengua de Shakespeare, un poco aburrido, ¿no? Entonces, me salieron estas dos canciones y la verdad que en aquel momento podían pegar con Hey Honcho, pero claro, en castellano, cuando tienes un repertorio entero en inglés, pues bueno, meter eso como calzador no nos daba muy buena espina, ¿no? Con lo que dijimos, bueno, vamos a hacer una cosa, las canciones parece que molan, vamos a grabarlas y las dejamos ahí, y entonces las grabamos bajo el nombre de Pajareto, fue una cosa que se nos ocurrió en aquel momento, y las subimos a un Bandcamp y las dejamos ahí dormir el sueño de los justos, ¿no? Sin más. Disolvimos la banda después del disco. Y bueno, en 2024, hablando con mi colega Ronnie Río, que es un mítico, un cantante de aquí, de la escena, pues McCoyson, Las Nurses, Cactus Jack, bueno, es un mítico, Ronnie viene casi desde finales de los 80 y tal. Hablándole de esta historia de Pajareto, él no conocía las canciones. Le dije, oye, escucha a ver estas canciones que te parecen, que ya las hicimos hace la traca de tiempo, a ver cómo las ves. Y Ronnie se fascinó totalmente con las canciones. Dijo, coño, chico, pero esto, joder, esto es muy bueno y además está en castellano, es nuestro rollo, mola mucho, está muy bien traído el texto con la música. Y Ronnie dijo, ¿por qué no hacemos una banda? Esto partió de Ronnie. Y le dije yo, a ver, Ronnie, ¿una banda en base a qué o de qué? Porque solo tengo estas dos canciones, mis primeras dos canciones en castellano, y no me dio la intelectualidad para más. O sea, no conseguí sacar más canciones. Y Ronnie dijo, bueno, hombre, vamos a probar, nos juntamos todos, toda esta historia, patatín, patatán. Y al final, bueno, por el arrojo de Ronnie, al final, pues eso, llamamos, bueno, Héctor ya estaba en el proyecto, llamamos a Pedro Puma, que estuvo también en McCoyson y en Las Nurses con Ronnie. Llamamos a Rubén Casal para la batería, que estuvo con nosotros, estuvo con Héctor y conmigo hace mucho tiempo en Blues Generator, bueno, es un viejo amigo también, toca con Ronnie en Cactus Jack ahora mismo, bueno, no sé si está en Cactus Jack ahora muy funcionando, pero bueno. Y empezamos a probar cosas, empezamos a intentar buscar un sitio común, porque yo de repente me vi metido en una historia que digo yo, joder, ahora tengo aquí a todos estos colegas interesados en hacer algo, con lo difícil que a estas alturas es que alguien que está todo el mundo desencantado le interesa hacer algo, y es que no tengo cartuchos, porque solo tenía esas dos canciones, no tenía más cartuchos. Y a fuerza de probar, de ensayar, de buscar un sitio común, de ensayo-error y todo eso, pues al final conseguimos sacar adelante, y yo personalmente conseguí componer pues un poco las canciones que hay en este disco, ¿no? Entonces, bueno, esto fue un proceso muy, muy bonito, fue un proceso muy arriesgado para nosotros, porque nosotros aquí somos músicos de punk y de rock, como mucho de blues, de toda la vida. De hecho, teníamos una reputación ganada con esos estilos y esa movida, y al final decidimos arriesgar. Dijimos, oye, ya tenemos una edad, estamos un poco mayores, ¿por qué no intentamos hacer algo un poco fuera de la orientación garaje punk? ¿Y por qué no intentamos hacer algo? Porque todos somos súper fans de lo que ahora se llama americana, pero bueno, ¿qué te diría yo? La West Coast, el rock ácido californiano, todo este tipo de cosas. Y, joder, vamos a ser valientes, ¿no? La gente nos va a odiar, pero vamos a intentar probar hacer algo que realmente nos motive, que sea nuevo, que no sea lo de siempre, ¿sabes? Porque intentamos llevarlo por el lado garaje punk, que estamos sobradamente preparados para hacerlo, pero ya empezábamos a bostezar, no sé, demasiado, con todo el respeto, ¿eh? Que me sigue gustando el género, pero había que ir un poco más arriesgar, ¿no? Esto es un poco la génesis de cómo se formó la banda, ¿no? No fue ningún proyecto, ni que yo dijese, tengo esto y vamos a hacer esto, no, las circunstancias nos empujaron a todos por suerte, a un sitio común que ahora disfrutamos mucho, la verdad.
0: Como tú bien decías, sois unos veteranos y aunque Pacharetto es un proyecto bastante reciente en el tiempo, examinando vuestro currículum, todos los miembros tenéis una experiencia adquirida en infinidad de bandas, algunas ya las has mencionado tú. ¿Cómo se refleja toda esa veteranía acumulada en las canciones de Pacharetto?
1: Voy a hablar por mí, porque soy un poco el que trae las canciones y los textos. Es complicado, porque, no sé, esto la gente tal vez se pueda reír de ello, pero he tenido que hacer un ejercicio de negación de mí mismo y de introspección para crear estas canciones, porque pese a que la veteranía es un grado y tienes ciertas herramientas a la hora de componer, a la hora de tocar, obviamente, ya tienes bastante callo. Componer en castellano ha sido una cuestión, permíteme, jodida. Ha sido jodida. Primero porque no encontraba ninguna banda de referencia para guiarme un poco, más allá de los negativos que me gustan mucho y tal vez un poco de, tal vez Lagartija Nik, que son dos grupos que en castellano me motivan, lo que cantan como lo cantan, ¿no? Pero, o sea, me tuve que reinventar y tuve que plantearme lo primero, guardar las influencias en un cajón, decir, oye, las influencias están bien, pero si de mano tiras de ellas, no creo que vayas a poder sacar nada original. O sea, las influencias

0: 2024, que las circunstancias me forzaron para sacar canciones en castellano. Solo tenía dos canciones. Y al final, pues terminamos con un disco, ¿no? Yo creo que ese apurón, de algún modo o manera, me agudizó las entenderas y me tuve que aplicar mucho, porque todo lo que llevaba haciendo no había nada que me convenciese. Me parecía todo demasiado fácil o no se acomodaba a mi manera de ser. Bueno, hay que salir un poco de la zona cómoda. Por lo menos yo tuve que salir de la zona cómoda para hacer esto, ¿no? Yo supongo que igual la gente viéndolo desde fuera pues dirá, bueno, pues no es para tanto, ¿no? Y, o yo qué sé, es algo muy normal porque todo el mundo canta en castellano sin ningún tipo de problema, ¿no? Pero bueno, yo tuve que esforzarme bastante y al final, o sea, bueno, estoy bastante contentillo porque he encontrado mi propio mecanismo de contar las cosas, de contar lo que me apetece, con un fondo musical que no me es ajeno y que me es agradable y que yo creo que casa un poco bien, ¿no? El castellano con la música, ¿no? Que era lo más importante.
1: ¿Te parece que escuchemos ya una primera canción del disco?
0: Sí, sí, por supuesto.
1: ¿Cuál nos presentas?
0: Pues yo, la extraña en concreto, es la tercera canción que compuse después de esas dos canciones que ya te digo que hicimos en 2019, bueno, que estás perfectamente informado del tema. Y la extraña le tengo un especial cariño porque es mi tercera canción en castellano. Dios, es como un logro, es cuando el hombre llega a Marte, esto. Y le tengo mucho cariño y además me encanta cómo quedó la producida, me encanta el pedal steel que mete Álvaro Bárcena, un buen amigo nuestro. Me encantan las voces, cómo quedaron arregladas, el trabajo de las guitarras, y bueno, por supuesto la base rítmica. Yo creo que La extraña debería haber sido tal vez la primera canción del disco, pero bueno, pues al final se decidió que fuese Matar a un ruiseñor, ¿no? Pero bueno, para mí La extraña es el single sin duda del disco.
1: Pues lo escuchamos aquí, esta canción de Pasharetto, La extraña, que nos presenta Manfred, uno de los miembros, el miembro principal, básicamente, el que generó todo el proyecto, aquí en Moura Suroll.

0: Bien, seguimos hablando con Manfred, que está al otro lado de la pantalla, y hemos escuchado esta primera canción de su disco, Una cebolla entera. En vuestro Bandcamp definís vuestra música como folk, repollo, canción popular, música de sanación, aunque si tiramos de etiquetas, bueno, ya lo has dicho tú, ¿no? Hay muchas influencias ahí, o ninguna, porque como tuviste que reinventarte, ¿qué más añadirías a todo esto?
1: No te sabría decir, porque es una experiencia tan nueva para nosotros. Y tan particular que es que ahora mismo yo creo que incluso estamos hasta en periodo de prueba, ¿no? Como es algo que realmente no teníamos premeditado ni habíamos, nos habíamos conchavado para sacar esto adelante, fue un poco como una, como bueno, como un acto de fe y de repente que salió bien, ¿no? Pero sobre todo que bueno, reiterar que es importante el poder por fin trabajar en castellano y que la música acompañe, ¿no? Y sobre todo que las influencias no sean lo primero que te encuentres, lo primero que alguien que te pueda decir, oye, pues es que ¿a qué me suenan estos? Me gusta normalmente porque la gente no suele encontrar un sitio exactamente donde encasillarnos. Si es verdad que nos han dicho muchas veces, bueno, pues oye, los negativos o los pow, pow, pow. Pero realmente sí, pero no, ¿no? O sea, quiero decir, las influencias son un poco, para mi gusto, como el sudor. Cuando tú te echas a correr, tú empiezas a correr y tú no piensas, oye, voy a sudar un poco, ¿no? Ya sudas automáticamente al cabo de 2 minutos, ¿no? Pues las influencias es un poco lo mismo, ¿no? Déjalas ahí, que ellas ya se manifestarán e intenta ser un poco tú mismo. ¿Qué puedes ofrecer que el resto de la gente no esté ofreciendo? Sea un poco tú mismo, ¿no? Haz algo en lo que no estés especialmente cómodo, pero, bueno, intenta reinventar un poco. O sea, bueno, estoy dándole vueltas un poco a todo lo mismo, pero creo que es lo más importante de la circunstancia de Pacharito, ¿no? Mm. En cuanto a mí y en cuanto a todos también, ¿eh? Todos han hecho un ejercicio importante, pues reconvirtiéndose un poco para esto.
0: Bueno, antes ya has dicho que el nombre salió espontáneamente, pero ¿por qué escogisteis Pacharito? Ajá. Que supongo que en asturiano quiere decir pajarito o algo así.
1: Sí, perfectamente. A ver, miré la Real Academia de la Lengua, que es la que tenemos aquí para, bueno, para normalizar lo que es el bable, y la verdad que no lo tienen registrado, lo de Pacharito, pero bueno, en mi zona de Asturias, porque bueno, yo ahora mismo estamos en Oviedo, pero yo soy de la zona centro-occidental de Asturias. Yo soy de un pueblo muy pequeño, del concejo de Salas, y ahí, bueno, pues Pacho, Pacharito, se utiliza mucho la X, como, bueno, la Che Baqueira, y la verdad que, si te soy muy sincero, lo de Pacharito viene realmente de una coña que teníamos Héctor, Daniel y yo cuando estábamos con lo de Gijón, John Díaz Fermats, porque por aquel tiempo, tanto Héctor como Daniel estaban muy, muy locos con una banda que se llama Arboretum, que es una banda, yo no sé si la conoces, es una banda, bueno, extranjera, creo que es americana, bueno, es una banda increíble que te recomiendo que escuches. Uh-huh. Y hacen una especie de folk eléctrico muy lánguido, muy pesado a veces, con guitarras fuzz, tal que cual. Y la cuestión es que Héctor decía, jo, pues a ver si pues sería muy guay incluir alguna canción en rollo Arboretum en el repertorio. Yo le dije, bueno, si incluimos alguna canción en rollo Arboretum, tendremos que llamarnos por lo menos Pacharetum, ¿no? Entonces de Pacharetum quedó Pacharetum, ¿no? Lo que pasa que ahora el nombre ya ha tomado su identidad propia, ¿no? No es la coña del local de aquel día, sino que refleja ya un poco el concepto de la banda, la música y todo esto, ¿no?
0: Y Una cebolla entera es un título bastante curioso para un disco. ¿Por qué lo escogiste y cuál es el mensaje, si es que hay alguno?
1: Bueno, Una cebolla entera, aparte de cuando hablábamos del rock repollo, que es un poco, bueno, tú antes lo comentabas, bueno, eso es un guiño al crowd rock, porque yo soy muy fan de todo el crowd rock, ¿no? De los 70, desde Amondul, Popol Vuh, casi es lo que más escucho. Y Una cebolla entera viene porque mi madre siempre decía que cuando me ponía el plato en la mesa, me cocinaba algo, me decía siempre, bueno, pruébalo a ver si te gusta, tal. Y digo yo, claro, mamá, y cuando, antes de poder emitir una idea sobre tal, pues resultó que me decía ella, porque ten cuidado, porque llevo una cebolla entera. O sea que a ver lo que vas a decir, ¿no? Al respecto. Entonces, al final, lo de la cebolla entera quedó como cuando algo es bueno, no le pones media cebolla, le pones una cebolla entera, ¿sabes? Entonces, de ahí viene la gracia del disco.
0: Pues escuchamos otra canción. ¿Cuál escoges ahora?
1: Pues, a ver, podemos escuchar, yo creo que Nido de Águilas, le tengo personalmente bastante cariño a esa canción, porque fíjate que esa letra pasó por cinco esquemas distintos, esa canción. Me gustaba mucho la letra, pero no encontraba la música correcta para ponerle, ¿no? Y al final Nido de Águilas se quedó como una especie de canción, pues bueno, de esos rollo folk rock, onda Byrds, Stephen Stills, un poco West Coast, todo ese rollo de folk americano y tal, que tiene también una parte de country eléctrico, ¿no? Muy implícita. Bueno, siempre hemos tenido un poco de cuidado también con eso, porque tampoco queríamos que se nos relacionase directamente con un grupo de country, ¿no? Entonces, hemos tenido que medir mucho las canciones y con lo que metes de pedal steel y de arreglos y tal, porque tampoco queríamos esa etiqueta, ¿no? De hecho, no queremos ninguna etiqueta para poder hacer lo que nos dé la gana, ¿no? Y Nido de Águilas, que es una canción, pues, claramente contra los poderes superiores, ¿no? Yo lo digo, por lo menos mi intención era esa, luego la interpretación de la gente será la que sea. Creo que es una canción muy apropiada para estos tiempos que corren ahora mismo, ¿no? Nido de Águilas, ¿no? Y bueno, pues si quieres, si te apetece, la escuchamos.

0: las canciones de Una cebolla entera, del cual hemos escuchado ya una segunda canción, que es el primer disco publicado por Pasareto, se grabaron en dos sesiones en riguroso directo entre 2025 y 2026, con la colaboración de Fernando Marín y Sergio Rodríguez, y la producción compartida entre ellos y los miembros de la banda. ¿Por qué decidisteis hacerlo así, en sesiones en riguroso directo? ¿Y qué detalles aportaron Fernando y Sergio al sonido que podemos apreciar en el álbum?
1: A ver, hay que partir, te tengo que confesar que este disco en principio iba a ser una maqueta, porque la primera sesión, o sea, llegaba el verano y todos nos íbamos por ahí, bueno, cada uno a sus cosas, ¿no? Y con su familia y toda la historia. Y entonces dijimos, oye, vamos a grabar una maqueta un poco curiosa con las canciones que tenemos hasta ahora, porque en septiembre nadie se va a acordar de las canciones ni de cómo eran ni de nada. Entonces vamos a grabar una maqueta. Entonces hablamos con Fernando, porque da la casualidad que Fernando Marín, bueno, nuestro colega, viejo amigo, ensayamos en su él tiene un pequeño estudio aquí en Oviedo, un estudio muy, muy discreto, y nosotros ensayamos un día a la semana en su estudio, ¿no? Tenemos esa suerte. Le dijimos a Fernando, oye, Fernando, ¿tú puedes poner un micrófono para grabarnos la sesión? Nosotros te la pagamos y tal, queremos sacar una maqueta, tener las canciones y luego más adelante plantearnos un disco, ¿no? Y Fernando nos dijo, bueno, por el precio de un micrófono os pongo 5, tampoco es problema, ¿no? Y efectivamente puso varios micros en general y se lo curró bastante. Fernando es muy bueno a la hora de registrar en el estudio, él es muy bueno en eso. ¿Y qué pasó? Que realmente cuando escuchamos los tracks que nos pasó Fernando, dijimos, coño, pero esto suena muy bien, suena bastante guay, la batería suena bastante natural, las guitarras suenan bastante, bastante bonitas, etc., etc. Y dijimos, bueno, pues ¿para qué vamos a pagar dos veces, no? Si ya tenemos esto, pues en vez de una maqueta, ya que nos suena tan bien, vamos a convertirlo en un disco, ¿no? Entonces, claro, la situación de las dos sesiones fueron esas porque en principio al intentar ser maqueta íbamos a primero, vamos, no había nada previsto, fue todo un poco al salto de la mata, ¿no? Primero hicimos esa sesión y luego cuando pudimos grabamos grabamos otra sesión aprendiéndonos además los temas que faltaban, ¿no? Porque los teníamos todos muy con pinzas. Y Fernando se ocupó de grabar en el estudio donde ensayamos. Y luego Sergio Rodríguez, Sergio Tutu, es otro buen amigo. Quizás lo conozcas porque es el bajista de Los Del Tonos. Y él tiene un estudio en Corbera de Asturias. Y lo apreciamos muchísimo, yo especialmente. Es probablemente la persona que conozco que mejor oído tiene para la mezcla. O sea, podrá adolecer de otras cosas, pero él en la mezcla es un as, porque además se curtió mucho grabando grupos de folk, que es bastante complicado porque son 1000 instrumentos acústicos, cada uno de su padre y de su madre, pues una pandereta, un laúd, una gaita, y voces por aquí, voces por allá, y tiene un oído finísimo para la mezcla. Entonces cogimos los tracks de Fernando y se los llevamos y le dijimos, oye Sergio, por favor, ¿puedes convertir esto en una obra de arte? O que se aproxime por lo menos. Y me dijo, bueno, vaya recado, porque esto, claro, tú imagínate, lo grabamos todo en directo, en la misma sala, porque nosotros somos músicos de directo, o sea, y porque toda la vida hemos grabado a prisa porque nunca hemos tenido dinero para pagar una producción de estar una semana en un estudio o tirarnos un mes, yo qué sé, como hará la gente que tiene pasta. Entonces somos muy de aquí y ahora y hacerlo bien y hacerlo bien. La primera toma tiene que ser la buena, la fresca y la bien tocada. Y se lo llevamos para allá y yo me acuerdo que Sergio me decía, joder, pero Manfred, chico, pero es que no tenéis ni la batería insolada, que es una puñeta, porque todo el resto de instrumentos se meten por los micros de la batería. Bueno, en fin, se lo tuvo que currar mogollón y me dio cantidad por llevarle ese material así, pero bueno, al final él es un as y yo creo que la mezcla está en ese sentido insuperable. En general, el disco es una producción de bajo presupuesto, fíjate que iba a ser una maqueta, pero que al final quedó tan natural y tan bonita y con tanta intención que decidimos, pues bueno, es que suena, para nosotros suena mejor que muchos discos que nos hemos planteado con todas las de la ley, ¿no? Entonces dijimos, vamos a dejarlo así, venga, vamos a editarlo y luego ya fue cuando se le pasó a Laudi Ballina, de Casba Producciones, que es el editor, y ya Laudi, bueno, lo mandó a planchar, y es un poco lo que tenemos entre manos ahora mismo.
0: 11 de los 12 temas de Una Cebolla Entera están escritos y compuestos por Pacharetto, excepto el corte número 11, titulado Solo Gris, una versión de una canción del grupo californiano sí. Cool Ghouls. ¿Qué tiene de especial para vosotros esta banda y concretamente este tema para incluirlo en vuestro primer disco?
1: Bueno, pues mira, Cool Ghouls es una banda que está bien, no es una banda que a mí especialmente me mate, que me perdonen si me están oyendo desde Estados Unidos ahora mismo, pero a los chavales les encantaba esa canción. Y bueno, pues si les gusta, aquí somos muy democráticos, si les gusta y les apetece tocarla. Y al final nos dio por grabarla. Yo le no transcribí el texto del inglés al castellano porque no se acomodaba demasiado. Asimilé un poco el texto en castellano a lo que este hombre dice en inglés, ¿no? Y bueno, quedó una cosa bastante resultona. A ellos les gustó como yo y dije, bueno, pues a mí me parece bien. La canción suena estupendamente y funciona, el texto está bien. Así que, ¿por qué no? Al final la grabamos y bueno, creo que quedó bastante, bastante apañada.
0: Y hablando de las letras, ¿qué temas o historias os inspiran o te inspiran, porque las escribes tú, ¿no?, a la hora de escribirlas, de crearlas?
1: Bueno, las letras, jope, pues imagínate, pues es que es la patata caliente aquí de un poco del rollo de Pacharetto, ¿no? Porque, bueno, a ver, mi inspiración en líneas generales, a ver, yo como soy un hombre de letras, pero no que se me dieron las matemáticas, pues bueno, primero, obviamente, la experiencia vital diaria, lo que te pasa, todo lo que llevas dentro acumulado, todo lo que te hace, te conmueve, obviamente, ¿no? Yo creo que eso como todo el mundo, ¿no? Y luego, pues bueno, pues siempre cogemos alguna, me gusta coger alguna referencia literaria, pues hacer algún guiño poético, pues bueno, no sé. En fin, un poco así, ¿no? Meter un poco la literatura siempre es parte interesante, y yo creo que da empaque bastante, pues, que da un buen empaque a las canciones, ¿no? Pues en Verano Invencible tienes referencias, pues es Albert Camus, lo de Matar a un ruiseñor es To Kill a Mockingbird, que es la novela esta histórica, ahora mismo ya, y bueno, pues intento entrelazar un poco lo que leo o lo que, con lo que vivo, y bueno, pues todo ello tejer una cosa un poco. A ver, intento también que sea un poco, no especialmente inmediata, porque creo que tampoco hacerlo demasiado intimista, rimbombante, creo que es un poco presuntuoso, ¿no?, en un momento dado. Entonces, intento que siempre el lenguaje, aunque yo me comunico con palabras un poco antiguas, ¿no?, por cierta edad que tengo, pero intento que el lenguaje sea muy accesible y muy directo en un momento dado a... Y luego sí es verdad que me aplico mucho lo que decía Hemingway, ¿no?, que de eso de escribir sabía muchísimo más que yo, obviamente, que Hemingway venía a decir algo así como habla alto y claro de lo que te produce dolor, ¿no? Y creo que es algo muy, muy, muy, muy acertado, ¿no? Aunque a veces me pierdo con los cerros de Úbeda y encripto mucho los mensajes, que bueno, eso también es divertido porque a la gente le tienes que dar que pensar y que interpreten, ¿no? Tú estás pensando en una cosa, tú estás pensando en rojo, pero la gente piensa en verde o en azul. Eso es divertido también y eso es muy propio y eso es muy interesante porque cada uno, haces partícipe a la gente de la experiencia, cada uno que se la aplique a sí mismo como buenamente pueda, ¿no? Pero bueno, pues es un poco todo este compendio de cosas lo que utilizo para escribir, ¿no? Pero sobre todo lo que decía Hemingway, ya te digo que me resulta interesante, rotundo, muy asertivo y sobre todo muy, muy veraz, muy certero, ¿no? Oye, voy a contar lo que siento, como lo siento, y bueno, pues muchas veces pues no me corto, ¿no? Y otras veces intento ser delicado, pero otras veces, pues oye, vamos a... Sin llegar a ser sueces, por favor, que por eso ya está el punk, ¿no? En fin.
0: Vamos por una tercera canción. ¿Cuál nos presentas ahora?
1: Bueno, pues yo creo que, pues a ver cuál podemos poner. Otra que me fascine, yo creo que La Ira es una canción bastante interesante, sobre todo por cómo intentamos jugar con el esquema de la instrumentación, cómo compusimos entre todos, cómo enlazamos la movida para que fuesen entrando poco a poco los instrumentos. Parece que entran, pero no entran. Al final tiene una pequeña subida. Es un poco también ahí, buscamos mucho el efecto de Soy hiperfan de Arthur Lee, por supuesto del Forever Changes. O sea, es una persona de referencia para mí, bueno, junto con Bill Fay y alguna persona más, obviamente. Pero sobre todo Arthur Lee. Y le intentamos buscar ese rollo de que escuches sobre todo mucho en el Forever Changes, cuando entra la batería, pero la batería entra súper tranquila, alegre pero reposada, y la canción se desliza como una pastilla de jabón. Pues intentamos buscar un poco ese efecto en la ira, ¿no? Y bueno, aparte el texto está bastante interesante, ¿no? Así que si te apetece, podemos poner la ira.
0: Pues sí, la escuchamos aquí, la ira, del disco Una cebolla entera, de Pacharetto, que nos acompaña hoy con las palabras de Manfred aquí en Moura Surrey.

0: Seguimos hablando con Manfred de Pacharetto, que nos acompaña hoy en el programa y nos está hablando de su disco Una cebolla entera. Este disco se edita a través de Casbah Producciones, como ya nos has dicho tú, una agencia de eventos y producción musical de Oviedo. ¿Por qué os decantasteis por ellos y qué aportan a la promoción y proyección de Pacharetto?
1: Bueno, a ver, conozco personalmente a Laudi desde hace un tiempo. Es una persona absolutamente fiable, es una persona que cuando hace las cosas las hace bien, tiene bastante experiencia sobre todo con producción, con edición lo lleva un poco más de lado, y Laudi y yo coincidimos ya porque coincidimos antes. Yo estoy tocando también en Montefurado, el bajo, el grupo de Marcos Mototo, mi amigo Marcos, lo conoceréis de McCoyson sobre todo, de Peralta. Estamos con Guzmán Gancedo y Pablo Álvarez a la batería. Y Montefurado, bueno, precisamente fue Laudi quien nos editó el disco, ¿no? Bueno, nos editó el disco y hay que decir que éramos trío, que ya estaba Willy Wilón a la batería, que es importante recalcar su presencia y su trabajo, ¿no?, en el disco de Montefurado. Y a raíz de lo de Montefurado, pues yo comentando con Laudi la jugada, pues le dije, oye, mira, pues tengo ahora entre manos esta otra historia que puede estar interesante. Es una banda también muy, bueno, vamos a decir, muy hermanada con Montefurado, ¿no?, sobre todo en el rollo creativo y en la música que nos gusta y toda esa historia. Lo que pasa que, bueno, la variable es que en este caso es en castellano, ¿no? Y le dije, mira, escúchate las canciones, a ver si te pudiese interesar y me dices, y sin ningún tipo de compromiso, ¿no? Pero oye, si a ti te interesa, dado la cercanía que tenemos y la amistad que tenemos, pues nos molaría mucho que tú la sacases, ¿no? Y al final, pues eso, lo escuchó y le gustó mucho, le convenció y al final lo editó, ¿no? Dejó luego las labores de... porque en Montefurado hace más management, aparte del disco, pero bueno, Pacharetto solo es editor, ¿no? No quería, está ya bastante agobiado con todas las cosas que tiene de producción y bueno, está de editor nada más, pero bueno, súper contentos porque es una persona que ha confiado, que por supuesto, contra todo pronóstico, cómo funcionan las cosas ahora, donde los sellos te sacan, pero tú pagas el disco, Laudi ha puesto sus dineritos para la edición, cosa que además es de agradecer. Pero claro, las bandas ya no pueden más. Las bandas, es que está, lo digo a colación, porque está muy de moda que te grabes con el dinero que conlleva y que luego el sello todavía te pida que pagues la edición, tal. Y es un poco ya como, oye, por favor, vamos a ser un poco ecuánimes entre todos, ¿no? Está la cosa jodida. Yo lo entiendo porque, bueno, pues igual de las bandas underground, pues no se venden muchos discos y meter pasta en una edición, pues hoy al final te estás metiendo en 1.800 euros tranquilamente y es un dinero que tienes que recuperar, ¿no? Y tal como está la escena y todo el rollo, sobre todo para ciertas bandas, pues es complicado, pero bueno, en ese sentido Laudi se portó como un señor, como lo que es, tengo que decirlo, y sacó y editó él el disco. Y bueno, muy contentos, ¿no? Porque es un... Lo tengo mucho aprecio y es un tipo de mi total confianza, ¿no? Es un tío muy honesto y además, lo que digo yo, usando el anglicismo, un true believer, ¿no? Es un tío, no está ahí por el negocio, está ahí porque cree en ello, le gusta la música, le gusta la cultura y intenta echar para adelante, bueno, pues proyectos interesantes aquí en Asturias, ¿no? Bueno, sobre todo de producción, ¿no? Que es a lo que más se dedica él, ¿no? Producción de eventos, pero bueno, y así estamos.
0: La parte gráfica del disco, que se puede apreciar mejor en su formato en vinilo, está creada por Héctor, el bajista de la banda. ¿Qué aparece en la portada y en el resto del álbum?
1: Bueno, eso es Héctor, que es un fiera con el tema del diseño gráfico. Tenemos la gran suerte de que sea un bajista fenomenal y además de ser un bajista fenomenal, es un chaval fenomenal y encima es un diseñador de éxito. Porque yo creo que ahora mismo en Asturias, no lo sé, pero más del 50% de, de grafismos en torno a música, eventos y tal y que cual, probablemente Héctor se lleve el gato al agua, ¿no? Es un fenómeno. Y nos dio el gran gusto de ocuparse, como no, de todo el diseño gráfico y la maquetación y toda la historia, que es lo que se le da genial. Y bueno, nosotros respetamos mucho su parcela. Quiero decir, él también es un melómano empedernido, como todos los que estamos en la banda. Todos somos muy, muy, muy, muy, muy melómanos, muy, muy melómanos, de escuchar mucha música, de descubrir mucha música. Y él ha desarrollado ese instinto de, bueno, según escucho esto, me inspira tal, esto puede funcionar para lo que está, nos traemos entre manos. Y en ese aspecto intentamos no meternos demasiado en su huerto, ¿no? Sabemos que va a hacer algo guay, sabemos que va a molar, porque él es, bueno, él es un profesional del sector en ese sentido. Y en este caso, bueno, pues hizo esa especie de, como de cosa, yo la relaciono mucho con el surrealismo, ¿no? Una cosa como, no sé, entre André Breton y yo qué sé, no sé, una cosa así loca, ¿no? Y yo creo que al final es la manera en que él pone en imágenes la música que hacemos, ¿no? Y yo la verdad que me siento bastante, no sabía nada de diseño, no nos enseñó nada hasta que estuvo hecho y a todos nos encantó, ¿no? Y yo creo que me identifico bastante con todo el tema, ¿no? Cierta parte alegórica, bueno, el pájaro escapando de la jaula, la cebolla por ahí en el nido, que es con un contraste que no sé, que no, y después detrás una especie de Stone Age, ¿no? Una cosa como, bueno, que también engarza muy bien con toda la tradición folclórica de Asturias para arriba, ¿no? Inglaterra, que también nos va mucho el rollo del folk inglés y eso. Y bueno, yo creo que él estuvo muy acertado ahí. Por lo menos toda la gente siempre comenta que el árbol que mola muchísimo, ¿no?
0: Háblanos, Manfred, de los directos de Pacharetto y de los escenarios en los que se os podrá ver y escuchar en los próximos meses.
1: Bueno, pues eso estamos un poco arrancando el tema. Llevamos ya unos cuantos conciertos, por suerte con bastante bien de repercusión para lo que es una banda absolutamente nueva, aunque ya estemos más vistos que el TVO, obviamente, pero bueno, ya sabes que por mucho bagaje que tengas, por lo menos en Asturias, siempre empiezas desde cero. Esto va a colación de lo que me comentabas antes, de la veteranía es un grado. Bueno, pues eso, con eso me vas a perdonar que te diga, pero te puedes limpiar el culo, porque aquí, al menos en Asturias, ya te digo, siempre empiezas desde cero, ¿no? Y siempre tienes que pelear. O sea, nos hemos visto en mil bandas, en mil historias, peleando siempre desde el principio todas las cosas, ¿no? Y ahora estamos un poco en esa tesitura. Y no nos está yendo mal, ¿no? Porque nos están saliendo historietas. Pues mira, tocamos el fin de semana pasado en Lugo, en el Festiblas, que es una, en el Clavicémbalo, que es una propuesta muy, muy, muy, muy, muy guay de Héctor Guerrero Sande, que es un tío al que tenemos mucho aprecio. Y este fin de semana que viene, bueno, tocaremos en Campo de Caso, en un festival que hacen rural, muy interesante, bueno, un sitio espectacular, como no, un sitio asturiano en las montañas. Y bueno, estamos un poco a la que salta, ¿no? Tocaremos en Coruña en noviembre, si no recuerdo mal, para finales de año haremos algo aquí en Asturias otra vez, en Mieres probablemente, con alguna banda de colegas. Estábamos hablando de hacer algo con Montefurado, una cosa así muy navideña, nos juntamos todos, es que somos todo un círculo de, pues somos colegas. Entonces, pues bueno, pues hacer una cosa aquí en casa así tal. Y bueno, estamos un poco pues abiertos a las propuestas que puedan entrar, ¿no? Ya sabes que cada vez está más complicado el tema de mover, en este caso, 5 personas a cualquier lado. Nos encantaría ir a Cataluña, pues mira, yo ya he tocado varias veces en Barcelona, en Tarragona, en Girona, pero cada vez está más complicado incluso desplazarte hasta Madrid, porque como no te asegures una buena taquilla o que te paguen un fijo interesante, es que son todo gastos. Es terrible, o sea, es terrible. Pero bueno, vamos a intentarlo siempre que salgan propuestas un poco pues que ni para ti ni para mí, pero que no se pierda, vamos a intentar estar por ahí lo que podamos, ¿no? Y yo sobre todo lo que tengo ganas es ya de trabajar un poco en una caja de canciones que tengo nuevas, que no nos hemos puesto hasta ahora porque bueno, había que ensayar el repertorio, había que engrasar un poco para quitarnos el susto de cómo arrancamos, con todo un poco con pinzas, que la banda esté un poco engrasada y ya dé una, vamos a decir, una imagen ya de soberanía sobre el escenario, y que no se nos vea demasiado el plumero, ¿no? Porque la verdad que todo el proceso, pese a que ha sido muy bonito, ha sido muy atragantado. Entonces ahora hemos estado machacando bien el repertorio para que el show sea competente, pero yo lo que tengo ganas realmente es ya de ponerme con canciones nuevas que tengo y mirar ya un segundo disco, sin perder tampoco más tiempo, ¿no? Porque mientras hay que aprovecharlo, esto es así.
0: Bueno, eso te quería preguntar ya para acabar. Ya me lo has contestado tú de que va a haber un segundo disco, hay canciones nuevas. ¿Vais a seguir con la misma tónica, el mismo estilo, en castellano también?
1: Sí, mira, es simpático porque, y esto es interesante comentarlo, normalmente cuando tú empiezas un proyecto, que no es el caso, porque yo te comentaba que esto es una banda, no surgió como proyecto, sino que se formó una banda, normalmente cuando tú tienes un proyecto, normalmente vienes trabajando en X canciones y en el primer disco ya lo das todo. Te quedas expuesto a un segundo disco que es la patata caliente porque ya has metido todo el material bueno que tenías en el primero y el segundo, pues es un dolor de culo, ¿no? Porque dices tú, joder, si el primero ha estado bien, ¿cómo me arreglo yo para el segundo? Eso, como no partimos de esa base, partimos de cero, partimos de buscar un lenguaje común y un sitio común donde nos podíamos entender, pues al final eso ha sido muy beneficioso. Juega un favor del segundo disco, porque realmente ahora mismo yo personalmente, bueno, y ellos todos juntos en la banda, lo que tenemos que es aplicar la fórmula y, vamos a decir, llevarla a nuevos estadios, si es posible, ¿no? Pero realmente ya tenemos muy encaminado lo que es el sonido, lo que es la manera de hacer, los roles en la banda, las canciones, por dónde se pueden enfocar los textos, qué funciona, qué no funciona. Entonces, no estoy tirando de hemeroteca, tengo cosas nuevas que van saliendo al paso con este lenguaje que nos hemos creado y bueno, por supuesto va a ser en castellano, ¿no? Porque ya te digo que no le veo, con todos mis respetos, y no reniego de haber cantado en inglés y haber compuesto en inglés, pero para mí no tiene mucho sentido ya, ¿no? De hecho, siempre lo digo un poco con vergüenza, porque carajo, que yo lleve, pues fíjate, llevo en los escenarios, tengo ahora 49, llevo desde los 17 años. Y siempre en inglés, siempre en inglés, siempre en inglés. Yo creo que mi generación estuvo un poco estigmatizada por esto de que cantar en inglés era guay, siempre había una apertura como cultural hacia Europa en un momento dado, hacia Estados Unidos, entonces tenías que estar ahí y cantar en castellano era un poco como de perdedores o como de barrio bajo, ¿no? Y joder, qué gran error. Es un error terrible, ¿no? Yo creo que lo que pasa es que igual no se ha explotado suficientemente a todo lo que se le puede aplicar el castellano musicalmente, ¿no? Yo pienso, ¿no? Y lo digo en relación con Pacharetto porque creo que mejor o peor, gustemos más o menos, le parezca a la gente mejor de la banda o le parezca una caca de la vaca, que también está bien, también es positivo, creo que hemos conseguido un espacio que no estaba representado hasta ahora por ninguna otra banda. Puede haber bandas similares, obviamente mejores, pero como Pacharetto no creo que haya demasiado, la verdad, sinceramente. Para mejor o para peor, ¿eh? No es aquí una cuestión de creerse nada, me da igual. Algo que teníamos que hacer porque nos apetecía y lo hacemos sin más. Vamos a seguir en el ostracismo, pero bueno, yo creo que un segundo disco, si nada se tuerce, lo tendremos, bueno, pues yo creo que el año que viene, probablemente con suerte.
0: Bueno, mientras no llegan esas nuevas canciones, podemos despedir esta charla contigo con otra canción del disco, de Una cebolla entera. ¿Cuál escoges
1: Sin
0: ahora?
1: duda. Tal vez podríamos cerrar con la primera que abre el disco, con Matar a un ruiseñor, que es una canción bastante interesante, es una aproximación a nuestra manera, al folk inglés de Pentagle, a las canciones de Fairport Convention. De hecho, hay una parte que además está acreditada en el disco, tiene una sección que es similar, por no decir igual, al Lifefly de Pentagle, ¿no? Una canción, probablemente la canción que más éxito les dio a la banda inglesa, ¿no? No se trataba de copiar, pero bueno, eso es una especie de cameo, guiño o tal, porque la canción, o sea, el trozo venía perfecto para la intención de la canción en ese momento, ¿no? Y bueno, yo creo que es un buen ejemplo de lo que de cómo se puede reinterpretar el folk en castellano. Bueno, es una no voy a decir que es lo más novedoso y vanguardista del mundo, pero sí es un punto de vista interesante sobre lo que se puede hacer en ese aspecto, ¿no?
0: Pues nada, escuchamos este tema, Matar a un ruiseñor, de Pacharetto, que nos ha acompañado con las palabras de Manfred, que está al otro lado de la pantalla, y a quien queremos agradecer que nos hayas atendido tan bien y que nos hayas explicado tantas cosas de este proyecto o de esta banda, como decías tú, y felicitaros por el disco. A mí me ha gustado mucho, la verdad.
1: Bueno, yo te, vamos, nada que agradecer. Yo estoy agradecido por tu interés. Me encanta que te haya gustado y espero que nos veamos mucho más a raíz de esta conversación y que, bueno, que sigas disfrutando un poco de nuestra música. Bueno, que todos los que te ven y te escuchan que sigan disfrutando de Pacharetto, por supuesto.
0: Pues nada, Manfred, un fuerte abrazo y muchas gracias de nuevo por todo.
1: Otro abrazo para ti, Fran. Cuídate mucho, nos vemos.
0: Nos vemos.
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